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1: Son las 6, con un minuto.
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6: Ahí está, 6 de la tarde con 27 minutos. Avanzamos con eso a cargo de Banda MS. Se titula El Chivo a través del show del vaquero.

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5: Siete minutos para que sean las 7 de la tarde. Nos vamos con eso a cargo de Inquietos del Norte. Se titula Maldito Amor a través del Show del Vaquero.

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1: Ok, son ya 7 de la tarde con 3 minutos. Nos vamos con eso a cargo de Fidel Rueda. Tuya eres cosa del pasado.

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4: Con la participación de alrededor de 500 elementos provenientes de 14 estados de la República, dio inicio en Zamora la 17ª Convención Nacional del Pentatlón Deportivo Militarizado y Universitario de América. En el evento, autoridades municipales dieron a conocer que se realizó la jornada correspondiente a un examen ideológico de 5 horas sobre conocimientos e historia universal. También se efectuarán competencias de lucha, carreras de relevos, pruebas militares como campo traviesa, pista del infante, lanzamiento de granada, tiro militar y una carrera final de 20 kilómetros.
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4: Según el presidente de la Asociación de Pequeños Productores de Guarachanillo en la meseta Purépecha, la actividad agrícola sigue en riesgo severo derivado de una crisis que se genera, porque los agricultores están expuestos a contingencias climatológicas sin seguro agrícola. Otros están en el buró de crédito y unos más no tienen acceso a financiamientos por la desaparición de órganos que se enfocaban en estos apoyos.
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4: El gobierno de México aseguró que evitó la aplicación de los nuevos aranceles que puso Estados Unidos al conservar el trato preferencial para las exportaciones que cumplen el tratado entre México, Estados Unidos y Canadá, informó la Secretaría de Economía. Detalló que alrededor de un 85% de las exportaciones mexicanas continuará ingresando al mercado estadounidense con arancel cero.
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4: Diputados de la 76ª Legislatura del Congreso del Estado de Michoacán destacaron la importancia de que cada municipio cuente con un Instituto de Protección Animal. Con esta propuesta legislativa, los ayuntamientos tendrán la responsabilidad de promover un entorno en donde los animales sean cuidados y protegidos, además del manejo responsable de la fauna urbana para poner fin al abandono, maltrato y violencia animal.
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4: La tasa de desempleo en México llegó en junio al 2.9% de la población económicamente activa, informó el INEGI. La población ocupada por sector de actividad se distribuyó con 45% del total en servicios, en comercio 19.6%, en manufacturas el 15.5%, en actividades agropecuarias 10.7% y en construcción 7.9%.
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5: 7 de la tarde ya con 17 minutos, nos vamos con eso a cargo del compa Claudio Alcaraz, se llama Fabricando Fantasías.

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7 de la tarde y 33 minutos. Vámonos con esto un poco cumbia triste a cargo de Aarón y su grupo Ilusión. Se titula El Reloj Cucu.

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1: Ok, solamente 12 minutos para que sean las 8 de la noche y dar inicio a las norteñas del vaquero. De momento avanzamos con eso a cargo de banda Pura Caña, se titula Las Mil Horas.

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1: Ok, son ya las 8 de la noche con 4 minutos. Hemos dado inicio a las norteñas del vaquero. Nos vamos con eso a cargo de los pescadores del río Concho. Se titula Acurrucar. Venga de ahí.

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1: Ok, son ya las 8 de la noche con 16 minutos. Nos vamos con esto a cargo de la fiera de Ojinaga. Lo dejaría todo.

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3: Ok, son ya las 8 de la noche con 20 minutos, estamos llegando a la parte final. Bueno, yo me voy, el changarro se queda abierto, la música norteña sigue y sigue hasta las 9 de la noche. Así que no me le cambie, siga usted escuchando las norteñas del vaquero y el día de mañana, con el favor de Dios, aquí nos volveremos a escuchar. Que tenga una excelente noche de viernes, un excelente fin de semana, cuídese muchísimo. Recuerde usted que su mejor amigo está allá arriba y se llama Dios. Hable con él todos los días para que le vaya bonito en la vida. Me voy con eso a cargo de Vagón Chicano, se llama Necesidad.

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0: Hoy como ayer, Conjunto Primavera. Son las 9:06. Los invitamos a que participen del programa llamándonos a cabina 351-515-5750 o mandar su WhatsApp al 351-128-2322. Las noches del Clarín, 10 años al aire gracias a su preferencia y también gracias a nuestros patrocinadores, de los cuales vamos a escuchar ahorita unos anuncios y también vamos a presentar momentito de buen humor. Son las 9:07.
1: ¿Qué es lo que más le gusta del trabajo cuando me voy? ¿Qué es lo que más te gusta de tu jefe cuando no viene? ¿Cómo describiría el ambiente laboral? Un nido de víbora. ¿Se siente valorado en tu trabajo? Sí, solo el día que pagan.
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0: Bien, vamos a invitarlos a escuchar el primero de la noche, el karaoke del Clarín, cortesía de Cristalería Bencourt. Tengo saluditos para Juanita Águila, que nos escucha en Progreso Nacional. También para el doctor Sergio Vega Gallardo y sus amigos, los trabajadores de la jurisdicción sanitaria. También tengo un reporte que me acaba de enviar nuestro buen amigo Chava Lúa de la Cristalería Bencourt para enviar saludos al doctor Gonzalo Peña. Doctor Gonzalo Peña González. Hace ratito dije el doctor Sergio Vega Gallardo. Bueno, pues estuvimos juntos en la primaria. Y el doctor Gonzalo Peña González también fue compañero de primaria. Y le mandamos un cordial saludo, dermatólogo. Saludos para, dice Carmelita Rodríguez Herrera y la señora Abigail Herrera Bautista, de parte de la señora Juanita Ventura y de Chava Lúa, de la Cristalería Bencourt. Felicidades, ya tenemos más radioescuchas. Bien, pues vamos con nuestro patrocinador, Cristalería Bencourt, y ahí les voy con el primero de la noche.
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6: Así presentamos el primero de la noche, karaoke del Clarín, cortesía de Cristalería Vencore. Son las 9:15.
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6: Y ahora vamos a disfrutar una cereza del pastel. 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Ya se reportaron nuestros amigos de la empresa Bimbo que están trabajando en Los Reyes, en Jiquilpan y en Zaguayo. O como dicen ellos, en Zaguayork. Bien, pues saludos con todo gusto para mi carnalito Carlos Cruz, para Martín Toro, Iván Cervantes, Alfonso Verduzco, Jera El Botas Blancas, conocido ahora como el Mayas Mágicas, para Luis Alberto Madrigal, Beto El Fresón, Alex Santos, Juan Peda, Cetina, El Tobi, Florentino, Oscar Tubos, Tadeo El Pantera Rosa, Carmen Esmeralda, Juan Carlos Lozano, Memo del Bienestar, Alan Alonso, Jorge Cetina, Dani La Maléfica, Polo Valencia y El Gato. Todos ellos trabajadores de esta empresa Bimbo. Bien, saludos también para Casimiro, el elotero de la calzada, que también siempre nos escucha. 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

0: Buena, buenísima. Escuchamos al grupo ABBA con este gran tema triunfador allá en los 80s. SOS es cereza del pastel, cortesía de Mundivinos del Mercado Hidalgo.
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2: Son las 9:22.
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3: Escuchando de fondito musical al grupo El Tiempo, les recordamos que hay una buena promoción, la preventa de boletos en Palcos al 2x1, para que aprovechen. 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
3: Bien, vamos a presentar información de la fecha 2 de la Liga MX, ya que ya arrancó desde el martes. Y hoy tenemos dos juegos. Uno se está jugando, valga la redundancia, en Tijuana. Los Xolos contra el equipo de León. Hasta este momento van 0-0. En el otro partido ya hay movimiento, Atlante contra América. Ya metió gol el América al minuto 21, o sea, hace 4 minutos. Cristian Borja al minuto 21 anotó el 1-0, con el que el Atlante va cayendo hasta este momento ante el América. Bueno, ahí están hasta este momento cómo van los marcadores de estos dos juegos. Ahora hablemos de Bocina. ¿Se acuerdan de Bocina? El gran portero del equipo Cabo Verde, que ha resultado ser la revelación del Mundial y además fue incluido en el 11 ideal de la FIFA. Bocina, el portero de la selección de Cabo Verde, que se convirtió en uno de los grandes del Mundial, es la nueva figura que reforzará el equipo Colo-Colo. La llegada de Yosimar José Évora Díaz, su verdadero nombre, de 40 años, irá al club chileno y fue dado a conocer este viernes por Aníbal Moza, presidente de la institución. A sus 40 años es el refuerzo estrella del Colo-Colo allá en Chile. Posteriormente, en sus cuentas oficiales de redes sociales, el Club Social y Deportivo Colo-Colo compartió una publicación en la que le dio la bienvenida al portero del 11 ideal del Mundial, según la FIFA. Dice: "Te esperamos en el Estadio Monumental", se lee junto a una fotografía en la que se le ve el cabello de Bocina debajo de la palabra Aura. Yosimar José Évora Díaz, Bocina, nació en Mindela, en la isla de São Vicente, el 3 de junio de 1986, y no fue hasta los 26 años que pudo firmar su primer contrato profesional. Pasó por Angola antes de saltar a Europa, donde militó en clubes como el Cimbru moldavo, el Gil Vicente portugués, el AEL Limassol chipriota y el AS Trencin eslovaco. Y ahora, en el debut histórico de Cabo Verde en el Mundial, que el mundo se grabó su nombre por primera vez, Bocina. Su carta de presentación mundialista fue extraordinaria, 7 paradas que ayudaron a Cabo Verde a empatar 0-0 con el posterior campeón del mundo España en el arranque del grupo H. Pues sí, fue la revelación del Mundial el equipo completo, pero el portero Bocina tuvo mucho que ver en que este equipo pasara a la siguiente fase, en donde ya sufrió su descalabro y fueron eliminados. Pero ahí está, bocina al Colo Colo de Chile a sus 40 años y bocina el 11 ideal de la FIFA. Bien, por este jugador de Cabo Verde. Se robaron las palmas todos los de este equipo, Cabo Verde. En una ocasión yo lo había comentado, cuando fue campeona España en un mundial en el 2012, creo. Inició perdiendo el mundial, el primer juego lo perdió España y al final resultó ser el campeón. Y ahora en este mundial 2026, España inició empatando con Cabo Verde y pues todos decían, no, pues no trae nada España. Sin embargo, fue el campeón, España. 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
4: Son las 9:29.
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3: Bien, vamos a continuar con el programa. Tenemos una felicitación hoy en su cumpleaños para Francisco Javier Barragán. Francisco Javier Barragán, que le dicen el Pinocho, que está cumpliendo años. Pues aquí están las mañanitas con la flauta de Wendy. ¡Felicidades, Pinocho!

Y vamos a continuar con más complacencias. Tenemos el siguiente reporte de la vecindad del Chavo del Ocho, que no fallan. Les saludamos con todo gusto, en especial para el señor que vende gorros. Y un saludo para el señor Roberto, que hace de todo. Nos solicitan el tema de Reinalda con el grupo El Tiempo. Saludos, amigos de la vecindad del Chavo del Ocho.

0: Escuchamos al grupo El Tiempo con uno de sus grandes temas que lo identifican, el tema de la minifalda de Reinalda. Son las 9:35, seguimos.
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0: Se reporta el viejón de Michoacán. Nos pide una canción con José Luis Gascón, el Robavacas. Saludos con todo gusto, viejón de Michoacán. Aquí está su canción con José Luis Gascón.

0: Hasta un tractor voy a comprar. Escuchamos a José Luis Gascón, La Yunta, las 9:40.
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7: Paola, ¿tú eres de Michoacán?
8: ¡Oh, vale! ¿Cómo supiste de allá mero soy? ¿No ves que escucho clarín o qué?
0: Saludos hasta San Luis, Missouri, para la familia Ayala, para Erika, para José, a Paola y a Chuchín. Nos escuchan en San Luis, Missouri todos los días. Y aquí está esta canción que nos solicitan con Grupo Libra, Te Quiero Mucho.

0: Te quiero mucho. Escuchamos al grupo Libra. Las 9:45.
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0: Enseguida vamos a escuchar a los Freddys con la canción Vestido Negro. Dice, buenas noches Clarín, ¿me puedes mandar un saludo para mi esposa Araceli Leiva, a mi abuela Genoveva Quintero Agustín, para mi tío Armando y para mi mamá Paulina, con la canción Vestido Negro de los Freddys? Por favor. Bueno, pues aquí viene la canción y los Freddys vienen a cantar Vestido Negro.

0: Vestido Negro. Escuchamos a los Freddys. Las 9:50. ¡Saludos, Beto!
1: Sí, buenas noches. Ahí saludo. Un saludo para todos mis clientes, para todos los clientes que me oyen, que me escuchan. Soy Beto, el periódico. Ya varios clientes me conocen. Hay saludos para todos mis clientes y para todos mis compañeros. Del periódico, para Vicente y para Jaime. Y para la güera, para todos los que me oyen.
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0: 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Vamos a presentar el segundo de la noche, el karaoke del Clarín, cortesía de Cristalería Bencourt. Tengo el siguiente reporte del tocayo Marco Antonio Jaramillo. Dice, a ver, buenas noches, tocayo, hoy voy a poder escuchar tu programa hasta el final, ya que me tocó venir al hospital a pasar la noche cuidando de mi mamá. Y probablemente ya la den de alta mañana, por la mañana. Quiero pedirte una canción en karaoke que ya habías cantado. Se llama Contigo Sin Ti. Y échale, Clarín. Saludos desde Lancaster, tu tocayo, que manda saludos para ti y para todos los radioescuchas. Bien, saludos, tocayo Marco Antonio Jaramillo y su esposa Irma Paua. Y qué buena noticia, que ya mañana van a dar de alta a su madrecita. Y hace ratito hablábamos de el doctor Gonzalo Peña González, que también fue compañero de primaria. Y le mandamos un cordial saludo a Carmelita Rodríguez Herrera y a la señora Abigail Herrera Bautista, de parte de sus amigos de la Cristalería Bencourt, la señora Juanita Ventura y del señor Salvador Lúa. Bien. Vamos con nuestro patrocinador, precisamente Cristalería Bencourt, y aquí les voy con el segundo de la noche.
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4: Son las 9:57.
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2: Vamos a checar cómo va el América con el Atlante y el de Tijuana contra León. Dice aquí, retrasado. ¿Qué pasaría? ¿Lluvia? Nada más dice retrasado. No sabemos la causa. Se me hace raro que esté ahorita lluvioso por ahí en Tijuana. Pero aquí dice retrasado. Ahorita vamos a ver si encontramos la causa. ¿Por qué? Y en el otro partido están en el descanso de medio tiempo. Atlante sigue perdiendo con el América 1-0. En otra información de carácter internacional que compete a nuestro país, porque el día de hoy entraron en vigor las nuevas tarifas o aranceles de Estados Unidos para 60 economías, incluido México. Las tarifas van del 10 al 12.5% según la clasificación de la Oficina de Representante Comercial de Estados Unidos. En el caso de México se mantiene un gravamen del 10% sobre las mercancías que no están cubiertas por el tratado entre México, Estados Unidos y Canadá, el T-MEC. El nuevo esquema comercial establece dos niveles de aranceles. El 10% para las economías que cuentan con medidas para prohibir la importación de bienes elaborados con trabajo forzoso o que asumieron compromisos para reforzar su aplicación. Y el 12.5% para los países que, de acuerdo con la investigación, no cumplen con esos criterios. La administración estadounidense explicó que la decisión deriva de una investigación desarrollada bajo la sección 301 de la Ley de Comercio de 1974, en la que concluyó que diversos socios comerciales no han aplicado de manera efectiva prohibiciones para impedir la importación de productos elaborados mediante trabajo forzoso. Pues ahí está esa información. 60 países, incluido México, se incluyen en los nuevos aranceles de Estados Unidos para esos 60 países. 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
2: Las 10 con 2 minutos.
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2: Vamos a continuar, tenemos la segunda cereza del pastel, cortesía de Mundivinos del Mercado Hidalgo, y vamos a enviar saludos para Juanma, el de las gelatinas de Progreso Nacional, a su esposa Juanita Reyes, las familias Jiménez Reyes y Jiménez Chávez. También saludamos a Roberto Salcedo y Lucita Alejandre, que nos escuchan en el fraccionamiento San Gabriel, que se conoce como el Fobiste. Bien, cereza del pastel, cortesía de Mundivinos del Mercado Hidalgo.
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0: Son las 18.
1: Buena, buenísima. Cereza del pastel, cortesía de Mundivinos del Mercado Hidalgo. Escuchamos a los VGs. Deberías estar bailando.
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3: Y la de nuestro gran presidente oaxaqueño indígena, Benito Juárez. ¿Qué dice? Compañeras y compañeros, nosotros sí nos la sabemos. Ellos, yo creo que la necesitan leer. Entre los individuos como entre las naciones, el derecho al respeto ajeno es la paz. Por eso, aquí en la Cuarta Transformación lo tenemos como máxima. Acá ni siquiera se lo saben.
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5: Por eso, cuando hablamos de inteligencia artificial, siempre lo he dicho, me da miedo la inteligencia artificial, porque usted puede recibir llamadas telefónicas o mensajes en videos con la voz de alguien de su familia, pero que fue creada por inteligencia artificial, y se la cree usted porque... pues la voz de su hijo, de su hija, de su mamá, de su papá, en fin, creada por inteligencia artificial, pero todo con otro fin. Entonces, para saber si sí es o no es, ahí está el detalle. Por eso hay que tener mucho cuidado ahora con eso de la inteligencia artificial. Bien, vamos a enviar saludos para... dice... a ver dónde me quedé. Aquí está. Para la familia García García de La Rinconada. Saludos. Familia García García, primos hermanos. Saludos también para Pablito Ábalos en su puesto de taquitos en la Colonia del Valle. También para Toño López. Toño López y su esposa Tere. También vendiendo taquitos allí en Juárez e Hidalgo. Dice Toño López, los mejores taquitos de Zamora. Eso, y eso sí, están buenos, ¿eh? Bien, vamos a presentar entonces esta canción con Edith Márquez y los Babies. Un viejo amor. Aquí viene.

0: Un viejo amor, Los Babies y Edith Márquez. Continuamos.
1: Son las 10:15.
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0: Ahorita que estoy escuchando de fondito musical al grupo El Tiempo y que se va a presentar el domingo 16 de agosto, recuerdo que la última vez que se presentaron nunca había escuchado un grupo que sonara con aquella fidelidad dentro del Teatro Obrero. Han venido unos, otros y otros, pero como que no le hallan el sonido para que se escuche agradable. Algunos instrumentos como que se oyen más fuertes que otros, pero la modulación que le dieron al grupo El Tiempo cuando se presentó, no, se queda uno así, pero sorprendido de la claridad, la nitidez. Yo se lo dije una vez al promotor del grupo El Tiempo, que qué bien habían ecualizado, porque hay que saber ecualizar dentro de un lugar cerrado como el Teatro Obrero. Y cuando empezó a tocar el grupo El Tiempo, me sorprendí. ¡Excelente! Y se lo dije. ¡Qué bien se escuchó el grupo El Tiempo! Bien, entonces, y recuerden que hay una promoción, los palcos al 2x1, para que se den prisa y los compren, porque luego con esa promoción se pueden terminar pronto. Vamos con el tercero de la noche, el karaoke del Clarín, cortesía de Cristalería Bencourt. Enviamos saludos para Luis Armando Sánchez. Saludos Luis Armando Sánchez y a su esposa Laura Elena. También saludamos a Ramón Ruiz de Frutipac, de parte de sus amigos de Eléctrica y Plomería Ross. Escuchemos anuncio de nuestro patrocinador, Cristalería Bencourt, porque ahí les voy con el tercero de la noche.
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5: Son las 10:25.
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4: Vamos a continuar, tenemos más reportes a través de nuestro WhatsApp. Dice, buenas noches, Clarín, mándale saludos a mi tío La Checa Pérez, que es el mejor velador de La Rinconada, que todos los días te sintoniza, ya anda dando su rondín. Saludos, y de parte de su sobrina favorita, gracias y buenas noches. Aquí están los socios del ritmo, ando buscando un amor.

0: Ando buscando un amor, escuchamos a los socios del ritmo. Continuamos.
1: Estimados amigos, entiendo que muchos desean un saludo personalizado, sin embargo, me resultaría muy difícil atender cada solicitud sin saturar el grupo con numerosos videos de saludos. Les pido disculpas y les envío un fraternal saludo a todos.
0: Lo que les comentaba hace ratito de la IA, la inteligencia artificial, porque es imposible que Calimán haya grabado un mensaje así. Ya Calimán, ya desde cuándo murió. Y además habla de grupos de redes sociales. Él no vivió esa época. Sin embargo, es la voz de Calimán. ¿De dónde la sacaron? De inteligencia artificial. ¿Verdad? Por eso hay que tener cuidado con grabaciones, mensajes, llamadas, porque la IA es un peligro. La hora exacta, porfa, Citlali.
2: Son las 10:30.

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2: Vamos a presentar a continuación un saludo. Dice, para mis hijos Priscila, Humberto y Ángel Eduardo Arbizu Villa. Espero que así sea. Como no me le pone comas, Priscila, Humberto y Ángel Eduardo Arbizu Villa. Mil gracias de parte de la señora Tere del Valencia. Saludos con todo gusto. Aquí están los Acosta.

0: Como una novela, escuchamos a los Acosta, las 10:35.
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0: Vamos a presentar información de los juegos, que el de Tijuana ya se reanudó. Están en el minuto 68 y va ganando el equipo de los Xolos. Aquí hay una información, aunque no dicen por qué se retrasó. Simplemente hablan de que Gilberto Mora tal vez no iniciara el juego. Sin embargo, él fue el que metió el gol de penalti al minuto 53, Gilberto Mora. Quién sabe por qué no iniciaría o por qué no entró al principio, no sé. Simplemente dice la información que no estaba en la alineación inicial. Pero aquí dice que ya metió gol de penalti, Gilberto Mora. Ya hablamos el día de ayer a lo que subió su costo de la carta de 10 a 25 millones de euros. Ay, ay, ay, mucha lana, pero pues lo vale porque está joven y si se contrata con un equipo de Europa, imagínense después a cómo lo van a vender a otro equipo más famoso. Qué bien por Gilberto Mora. En otro partido, a ver, el Atlante ya le empató al América. Eugenio Pizzuto al 65 metió el gol del empate con que Atlante y América están jugando en este momento 1-1, minuto 75. Bueno, pues ahí está. En otra información, en Estados Unidos, la Junta de Apelaciones de Inmigración de Estados Unidos confirmó la deportación de Omar Eliodoro López Rico,

0: ciudadano mexicano con residencia legal permanente en Estados Unidos, tras determinar que votó en una elección federal estadounidense pese a no ser ciudadano del país. Bueno, ahí no sé yo cómo estén las reglas, porque aquí dice que es un ciudadano mexicano con residencia legal permanente y votó. Pues ahí está la situación, no ser ciudadano de Estados Unidos. De acuerdo con la resolución emitida el 23 de julio, López Rico admitió haber participado en las elecciones presidenciales federales de 2012 en el condado de Stanislaus, California. Aunque contaba con un green card, las autoridades recordaron que la residencia permanente no otorga el derecho a votar en comicios federales. ¿Y ahora por qué enfrenta la deportación? Dice, según el expediente, López Rico obtuvo la residencia legal permanente el 22 de febrero de 2001. Acudió a votar en noviembre de 2012 en las elecciones presidenciales federales. Años después, en 2015, reconoció ese hecho tanto en su solicitud de naturalización como en una declaración jurada presentada ante las autoridades migratorias. Bueno, pues las leyes de Estados Unidos. Y hablando de el número de fallecimientos por los terremotos en Venezuela, sigue aumentando. Ya se había dicho que eran 5,000, pero ya otra, otra información da que son 5,300 personas. Es que siguen apareciendo cuerpos en los edificios que se cayeron. Y ese es el último informe. 5,300 personas fallecidas por los terremotos del 24 de junio. Según el último informe, 200 edificios quedaron destruidos, mientras que 856 inmuebles quedaron con daños que los hacen inhabitables. Mal y de malas en Venezuela. Ahora con los terremotos. Pues sí. Hasta acá estoy escuchando el rugir de los choppers. No sé si todavía sigan en las calles de la ciudad, pero cuando me tocó entrar aquí a cabina, no me podía cruzar. Aparte que no se vale. Tengo que darle vuelta a la glorieta. Pero era una buena cantidad de choppers que andaban en sus motocicletas. No sé si sean de aquí o estén de paso, quién sabe. Se reunirían nada más para dar un rol en la ciudad, quién sabe. El chiste es que ahorita escuché el ruido de algunas motos chopper que andan dando la vuelta. 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
0: Continuamos, tenemos más reportes. Por aquí nos solicitan saludar a la gente de Atacheo con la canción Hoy Como Ayer, pero esa canción ya la pusimos, fue de las primeras de esta noche, Hoy Como Ayer. Creo que incluso fue la primera canción. Bien, a ver, tengo llamadita a cabina. Buenas noches.
2: Marco, buenas noches.
0: Don Isma, ¿cómo está, Don Isma?
2: Bien, Marco, un gusto escucharte como siempre, Marco. Quisiera mandar un saludo especial para mi hermana de Estados Unidos que acaba de llegar, Marco, ayer.
0: Ah, muy bien.
2: Y de San José, una de ellas, porque la otra ya no tarda en llegar también, ¿verdad? Y quería mandarle un saludo especial a mi hermana Lourdes Ibarra, quien está aquí con nosotros, con nuestra familia, Marco. Y quería mandarle un muy bonito saludo, ¿verdad? Que está escuchándote ahí aquí en la casa junto conmigo. Demás hermanos, Alejandra y Jesús Ibarra, que son oyentes de Hueso Colorado, Marco.
0: Gracias.
2: Y quería, por favor, si le pusieras una canción a mi hermana, una que le gusta mucho, se llama Madre, pero con Pimpinela, Marco.
0: Bueno, pues voy a buscarla.
2: Esas canciones que desgarran a uno el corazón cuando no tiene uno sus padres, veces, Marco, a los que ya no lo tenemos, los que no tenemos a nuestra madre y a nuestro padre, Marco.
0: Bien, deje buscarla y la ponemos en un ratito más.
2: Sí, tiene un bonito significado. Gracias, Marco, buenas noches.
0: Gracias, don Isma.
2: Sí, gracias.
0: Buenas noches. Bien, entonces a la gente de Atacheo de Regalado que me pidió la de Hoy como Ayer, pues Catafixia, ya la habíamos puesto, entonces Grupo Brindis, Te he prometido.

0: De Prometido, canción de Leo Dan con Grupo Brindis. Son las 10:48.
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0: Don Isma, aquí está la canción que nos encargó con Pimpinela. Madre.

Pimpinela interpretando Madre. Las 10:54 minutos. Saludos, dice Clarín, buenas noches. Para la familia Morales Betancourt de Moreno de Bravo. Familia Morales Betancourt de Moreno de Bravo, que ya están por dormir, pero los niños no nos dejan. Con la canción Con Cartitas, con los muecas.

Con cartitas y palabras se enamora una mujer. Escuchamos a los Muecas. Nos llega un mensaje de los amigos del grupo Ritmo Rojo de Churincio. Dice, reportándose para saludar a Silve, que anda bien alegre porque va a jugar fútbol el domingo. ¿Nos puedes poner la canción de Bésame Mucho con la banda Machos? Claro, amigos de Grupo Ritmo Rojo.

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2: Hoy leí una frase que me llamó la atención. Decía: quien tiene el coraje de hacer el bien debe tener la sabiduría para soportar la ingratitud. Aprender que no todos tienen el mismo corazón que tú es uno de los pasos para aprender a evitar la ingratitud. Haz el bien sin esperar nada a cambio, porque tu recompensa no viene de las personas, viene de Dios.
3: Tenemos más reportes esta noche. En el South de Arriba nos escuchan Mari López, sus papás Arnulfo López y Carmen Bravo. También saludos a Carla y Ernesto, Anita González, Jesús López, Adrián López, Daniela Alvarado, Adriel y El Pollo. También para Cristian y Ángel, de parte de Mari López, del meritito South de Arriba.

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6: Tenemos más reportes esta noche. Saludos para Irma Ceja Núñez, a su papá don Memo Cacahuates, a doña Carmelita, para su esposo Eduardo Rodríguez, a sus hijas Mayra y Jessy, a las familias Núñez Zamora y Núñez Prado, de parte de Irma Ceja Núñez. Siempre escuchando este su programa.

0: vecino, cambié la contraseña de internet.
1: Sí, fíjese.
0: ¿Me la pasa?
1: Sí, me hace el chiquito.
0: Va,
1: claro. Pásale, vecina. Pásale a lo barrido.
0: ¡Ay, vecino!
1: Pues estuvo bien bueno ese pedo.
0: Ahora sí ya me puedo pasar la contraseña.
1: Sí, si me hace el chiquito, todo en minúsculas.
0: Neta.
1: Sí, ya te lo había dicho.
2: Tenemos el reporte para saludar a la señora Gaby, que vende quesadillas ahí en la esquina de Matamoros y Guadalupe Victoria en El Porvenir. Señora Gaby, de parte de la señora Carmen, de las Tortillerías del Río, siempre escuchando este su programa favorito.
3: ¡Gaby!

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4: ¿Qué más? Ay, me estoy sintiendo mal.
5: ¿Te traigo las pastillas, mamá?
4: No, pásame la coca.
5: ¡Las pastillas, mamá!
4: No, la coca, papi.
5: ¡Las pastillas,
4: que mamá! ¡Que la coca! Con la coca me siento bien.
6: Seguimos con ustedes y vamos con más reportes que recibimos aquí a través del 351-515-5750 y también a través del WhatsApp. Saludos a los trabajadores de la veterinaria Nava Castillo. Gracias por escucharnos, amigos de la veterinaria Nava Castillo.

0: ¿Y ahora qué pasó, mi Chuy?
1: Patrón, si usted no quiere que yo le llegue tarde al trabajo, pues no abra temprano.

0: Continuando con más de sus complacencias esta noche, vamos a saludar a Luis Gallegos Ábalos del grupo Hermanos Gallegos, a su esposa Ana María Garibay y para su hijo Luis Armando Gallegos. Gracias por sintonizar el 91.7.
1: Son las 11 con 20 minutos.
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0: Vecina.
1: Ay, ¿qué hubo, vecino?
0: Ay, vecina, qué pena asustarla. Vecina, venga, ¿usted de casualidad no le gustaría ser mi novia?
1: Ay, no, vecino, lo que pasa es que yo no quiero que me lastime el corazón.
0: Ay, vecina, no se preocupe por eso, que hasta allá no me llega.
1: Ay, usted es mucho pendejo.
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3: Seguimos con más saludos esta noche. Ahora los enviamos para las familias Asencio Escobar y Asencio Verduzco, que nos escuchan allá por el Carmen y en la Colonia del Valle. Saludos a Martín Asencio y a su esposa Yolanda Ramírez, siempre escuchando su programa favorito.

0: Chepe, ¿por qué no me has llamado? Yo estoy esperando tu llamada, ¿o ya tenés a otra?
1: No, la verdad no.
0: Entonces, ¿qué está pasando contigo?
1: No, es que la verdad te quiero decir algo.
0: ¿Qué?
1: Es que ya no tengo dinero.
0: ¿Solo por eso?
1: Sí.
0: Ahí me hubieras empezado a decir entonces que si no tienes dinero.
1: No, es que ya sabes, es que cada vez cuando salimos o cada vez cuando me das esa cosa, siempre dinero. Por eso no tengo dinero ahora.
0: Ah, eso sí, pero de eso no te preocupes. Yo te puedo dar esta cosa fiado.
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3: No se pierdan el programa Las Noches del Clarín, los elementos de tránsito y vialidad de Zamora. Siempre escuchándonos. Saludos al luchador, Alas de Plata. También al Changongo, a Bru Roberto, al Negro, al Alvin, al Oficial Corona, al Jefe Alex, al Sargento, al Gordo, a Chiquilín, a Pecas, a Cucho, al Oficial Juan Carlos Medina, a El Nariz de Tuna, al Nariz de Caballo, elementos de tránsito y vialidad de Zamora. ¡Saludos! ¡Siempre escuchándonos!

0: lo que más le gusta del trabajo? Cuando me voy, ¿qué es lo que más te gusta de tu jefe? Cuando no viene, ¿cómo describiría el ambiente laboral? Un nido de víbora. ¿Se siente valorado en tu trabajo? Sí, solo el día que
1: la
0: pagas.
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2: Bueno,
3: señora, le hablo porque a su hijo le cayó un rayo.
2: ¿Pero cómo? ¿Está lloviendo?
3: Así es.
2: ¡Inga tú la ropa!
4: La siguiente canción es para enviar saludos a la señora Berta Manso y al señor Antonio Zárate para sus hijas Paloma y Paulita. Gracias por escuchar Las Noches del Clarín.

0: Son las 11 con 37 minutos.
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6: Para todas las personas que, a pesar del horario, están desarrollando alguna actividad laboral, gracias. Nosotros somos sus compañeros día con día, las noches del Clarín. Y échenle ganas, hay que salir adelante.

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0: niños, todos de pie. ¿Y tú por qué te quedas sentado?
1: Porque se me pega la gana.
0: Ándale, más. De manera que te quedas sentado, porque se te pega la gana. Y se te pega muy seguido, pues ahora te paras. Porque como eso se pega, yo no quiero que se lo pegues a los demás. Nunca deben olvidarse los dos principios fundamentales, que es la disciplina.
2: Tenemos el gusto de enviar saludos a la familia Núñez Mendoza. Familia Núñez Mendoza, de parte de la señora Francisca. Saludos. Ah, y también aprovechamos para saludar a Víctor y a la señora Connie Lara. Gracias por continuar con nosotros.

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1: Mira, Cherlyn, tu papá te está arreglando la bicicleta.
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5: Tenemos más saludos para ustedes que están escuchándonos esta noche. A la señora Laura Moreno, que nos escuche en Palo Alto, gracias. A la familia Ortiz Jiménez de Ocumicho, para Irma y Mauricio, también gracias por escucharnos. Y a Juan Mal de las Gelatinas de Progreso Nacional y a su esposa Juanita Reyes, les saludamos con gusto.

0: 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Bueno, tú también ayudaste, a ti también.
1: En Churincio vamos a saludar a los hermanos Ramírez del grupo Ritmo Rojo, siempre en sintonía con la Catedral de la Música.

0: Son las 11:53.
1: Sí, me gustó, Kalim.
2: Me llegó esta bendición y me encanta compartirla contigo. Y dice así: infinitas bendiciones porque eres muy especial. Te bendigo con toda mi fe, con todo mi amor, con todo mi cariño, con toda mi amistad, con toda mi admiración, con todo mi respeto. Te bendigo con todo mi corazón. Bendigo tu vida, bendigo tu salud, bendigo tu economía. Bendigo que seas en tu casa, bendecido al entrar y bendecido al salir. Bendigo a tu familia, bendigo tu trabajo, bendigo tu vida, tus propósitos, que siempre sea así. Hoy es el día de la bendición. Se recomienda bendecir a tantas personas como sea posible con todo tu corazón. Y cuanto más bendigas, por supuesto, más bendiciones llegarán a tu vida. Hoy estoy feliz por bendecirte. Y es que recuerda, bendecir es bien decir.

0: Hasta mañana. Gracias, Dios. Con estas palabras te agradezco esta noche de todo corazón, por mí y mis seres queridos. Gracias. Feliz noche para todos. Dios los bendiga.
1: Estimados amigos del grupo, recuerden que no hay fuerza más poderosa que la mente humana. Y quien domina la mente, lo domina todo.
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Ha terminado el día. Es hora de descansar. Olvida los problemas y disfruta el silencio de la noche. Reposa tu cabeza en la almohada y tu corazón en Dios. Él confortará tu alma y te dará paz. Muy buenas noches.

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0: Son las 0 horas con 17 minutos.
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0: Son las 0 horas con 47 minutos.
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0: Es la una en punto.
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0: Es la 1:47.
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0: Gracias.
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0: Son las 2:02.
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0: Son las 2:47.
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3: Son las 3 en punto.
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1: Son las 3:30.

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0: Son las 3 con 46 minutos.
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0: Son las 4 con 2 minutos.
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0: Son las 5 con 2 minutos.
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0: Son las 5:32.
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2: Señor, Padre bueno, permite que te agradezca el inicio de este nuevo día. Ayúdame para que durante él haga solo lo que es grato a tus ojos. Gracias por haber enviado a tu Hijo Jesucristo para que me guíe. Él es el camino, la verdad y la vida. Haz que el Espíritu Santo me inspire en este día todo lo que es bueno y constructivo.
3: Buenos y malos juntos. Ha habido la creencia, Padre, de que el reino que Jesús vino a establecer comenzará a existir solamente cuando el mal sea destruido. Ese reino sería entonces de santos, de personas perfectas, cuando ya no existe el dolor, la maldad, el llanto, la muerte. Estas ideas no proceden del Evangelio. Es siempre difícil conservar ese tesoro sin pretender modificarlo, dizque para entenderlo mejor. ¿Cuántos errores, cuántas equivocaciones cometemos cuando por nuestra propia cuenta y sin acudir a la tradición de la Iglesia nos ponemos a decir lo que significa? La palabra de Jesús insiste más bien en lo contrario, que el reino de Dios incluye dos realidades opuestas, la luz y las tinieblas, la vida y la muerte, el bien y el mal. Y que, porque existe la misericordia de Dios, no hay prisas por definir las cosas. Más bien, se da tiempo para que quien tiene una actitud negativa la pueda cambiar, la pueda modificar mientras existe el tiempo. El trigo y la cizaña son como el bien y el mal. Se dan juntos, se parecen mucho cuando no están bien desarrollados, sino que apenas emergen de la tierra. Solo personas muy expertas tienen la capacidad de distinguir cuál es uno y cuál es otro. Se nos dice que desde que algo malo empieza hay que arrancarlo, no hay que dejarlo que eche raíces. Cuando las cosas ya han crecido, todo se vuelve complicado. Pero al tratarse de Dios, naturalmente vale lo mismo. Si se pudiera siempre saber a ciencia cierta dónde y cómo se genera lo malo. El riesgo es muy grande cuando por querer arrancar la cizaña se arranca el trigo. ¿Qué hacer? ¿Dejarlos que crezcan juntos? ¿No correr prisas? Cuando todo esté bien claro, entonces sí, acortar lo malo para quemarlo y aguardar lo bueno. Esto no hace que Dios apruebe lo malo, sino que quiere salvar lo bueno. Que no lo vayan a arrancar por confusión. Cuando todo esté claro, entonces no hay tiempo que perder. Hay que destruir lo malo. Esta decisión es algo a nuestro favor, pues nos habla de paciencia que Dios tiene y que la ofrece a todos para que podamos cambiar. Ayúdanos, Padre. Amén.
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1: Yes. Soy Jorge Medina.

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1: 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Radio.
2: ¿Margarina o mantequilla? Aunque pueden parecer iguales y usarse para preparar muchos alimentos, tienen diferencias importantes.
1: Su origen, composición y características no son las mismas. Por eso, antes de elegir, infórmate con el estudio de calidad que Profeco les hizo a estos productos.
2: Y en la sección Consuminis, descubrirás una nueva forma de consumir sin tener que gastar. Intercambia, juega y comparte.
1: Una forma sencilla de aprovechar todas esas cosas que hace mucho ya no usas, que están en buen estado y que otra persona puede estrenar.
3: Revista del Consumidor.
2: El Laboratorio Nacional de Protección al Consumidor analizó 43 productos, 28 mantequillas y 15 margarinas para conocer su calidad y verificar que cumplan con la información que ofrecen.
1: Pero antes de conocer los resultados, la química Margarita Gómez Sánchez nos explica qué diferencia una mantequilla de una margarina.
4: Hola, ¿qué tal? Soy la QFB Guadalupe Margarita Gómez Sánchez y estamos en el Laboratorio Nacional de Protección al Consumidor. Y aquí realizamos el estudio de calidad de margarinas y mantequillas. Bueno, una de las grandes dudas que surge como consumidores es la diferencia entre mantequillas y margarinas. Fundamentalmente es el origen de sus grasas. Las mantequillas provienen de leche, básicamente de crema de leche, y en este caso pues son grasas saturadas, por lo mismo. Tienen un aproximadamente de 80% de grasa, pero bueno, también podemos encontrar algunas vitaminas como la A, la E, la D y calcio. En cambio, por ejemplo, las margarinas, su origen es vegetal, provienen sus grasas de aceites vegetales, pero para que puedan tener la consistencia que conocemos, necesitan llevar un proceso. En ese proceso, algunos de nuestros productos pueden llegar a presentar grasas trans, aunque bueno, la otra contraparte es que llegan a tener un 60% de grasa.
2: Se analizaron 28 mantequillas y 15 margarinas. La mayoría declara que no contiene sal.
1: ¿Qué pruebas se aplicaron?
4: Las pruebas que se realizaron fue información al consumidor, contenido neto, cantidad de agua, la cantidad de grasa, el tipo de grasa, la cantidad de sal presente y en este caso también el contenido energético que proporciona.
2: Se revisó que cumplan con los requisitos de información comercial y que ésta sea verdadera. Deben indicar, entre otros,
1: marca, denominación, contenido neto, lista de ingredientes, fecha de caducidad, alérgenos y leyenda de conservación.
2: Pasaron por la báscula, pero ¿para qué se realiza esta prueba?
1: Para comprobar que el producto contenga la cantidad indicada en su etiqueta. Las personas consumidoras tienen derecho a recibir información clara, veraz y comprobable.
2: Otro punto importante fue conocer qué tipo de grasa contienen.
1: Al ser la grasa el ingrediente principal y el elemento que determina si un producto puede llamarse mantequilla o margarina, se verificó que correspondiera con su denominación, grasa de leche en las mantequillas y aceites vegetales en las margarinas.
2: También se revisó el contenido de sodio. Aunque es un mineral necesario para el organismo, consumirlo en exceso puede relacionarse con problemas de salud.
1: ¿Y qué hay del aporte calórico?
2: De manera informativa, se calculó su contenido energético tomando como referencia que cada gramo de grasa aporta 9 kilocalorías.
1: Estos fueron los resultados.
4: Los resultados obtenidos en general fueron buenos. En este caso cumplieron con el contenido neto, el tipo de grasa, la cantidad de sal, salvo un producto que a lo mejor no cumplió con la cantidad necesaria para poderse denominar como margarina. Pero bueno, vamos a ver los resultados para que ustedes tomen sus propias decisiones.
2: Dos productos de la marca Lurpak se denominan mezcla de mantequilla con aceite de canola. Al no corresponder a una mantequilla o margarina, no cuentan con un estándar de calidad específico que los regule.
1: Un producto de la marca Gloria no debería llamarse mantequilla porque no cumple con el mínimo de grasa requerido por el estándar de calidad.
2: y un producto de la marca Table Made no tiene la grasa suficiente para denominarse margarina.
1: Haz un consumo informado.
4: Algunas de las recomendaciones que podemos darles al momento de que ustedes van a hacer sus compras es que chequen que realmente su producto esté en refrigeración, que esté el envase en condiciones óptimas, que la fecha de caducidad está en tiempo y al tiempo de uso que le vayan a dar. También decidir si su producto que van a consumir lo necesitan con sal o sin sal, de acuerdo a lo que van a preparar. En este caso también es importante que cuando ustedes pongan su producto en su recipiente sartén, tenga una temperatura baja, puesto que si es muy alta puede llegar a quemarse o tomar coloración o sabor desagradables.
2: Recuerda que tanto la mantequilla como la margarina son productos con alto contenido de grasa. Las mantequillas contienen principalmente grasas saturadas y las margarinas suelen contener grasas trans, por lo que se recomienda moderar su consumo.
1: Consulta el estudio de calidad de mantequillas y margarinas en la Revista del Consumidor en su edición impresa o digital.
2: Porque un consumo saludable empieza con decisiones basadas en información veraz.
1: Ahora te daremos unas ideas para que las niñas y los niños se diviertan y puedan tener las cosas y juguetes que desean sin necesidad de gastar.
3: Revista del Consumidor.
2: ¿Te imaginas regresar a casa con un libro nuevo, un rompecabezas o ese juguete que llevabas meses buscando sin gastar un solo peso?
1: Sí se puede. Solo necesitas algo que ya no uses y muchas ganas de intercambiar.
2: Es una gran forma de conseguir cosas que te gusten. Además de ser divertida, ayuda a cuidar tu bolsillo y también al planeta.
1: ¿Has escuchado hablar del trueque?
2: Es una opción para el consumo cotidiano, sustentable y comunitario.
1: Es un intercambio. Tú das algo que ya no usas, pero que está en buen estado, y recibes otra cosa que alguien más ya no necesita.
2: Puede ser un juguete, un libro, una historieta, una mochila, ropa que ya no te quede, o hasta un juego de mesa.
1: Por ejemplo, imagina que tus patines ya no te quedan, pero una amiga tiene el libro que tanto querías leer. ¡Los dos ganan!
2: Lo mejor es que no necesitas gastar dinero para llevarte algo nuevo a casa.
1: Organizar un trueque o intercambio es muy fácil. Invita a tus amigas y amigos y pídeles que busquen objetos que ya no utilicen, pero que todavía estén completos y en buen estado. Eso sí, hay que limpiarlos hasta que luzcan bonitos.
2: Recuerda que un buen intercambio debe ser justo. Entrega única.

0: Una gran opción.
1: Eso sí, para organizar el trueque, pide el apoyo de una persona adulta de confianza.
0: Reunirse, jugar, compartir y cuidar el planeta.
1: Todo al mismo tiempo.
0: Revista del Consumidor. Información útil para consumir mejor.
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0: En la edición 593 de la Revista del Consumidor, tenemos contenidos para todos los gustos. 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
1: Recabamos los precios de acceso a parques acuáticos o balnearios ubicados en 9 entidades del país para conocer los costos y características de los servicios incluidos en pases de un día, sin hospedaje.
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1: Del Evangelio según San Mateo. Entonces se acercó a Jesús la madre de los hijos de Zebedeo, junto con ellos, y se postró para hacerle una petición. Él le preguntó, ¿qué deseas? Ella respondió, concédeme que estos dos hijos míos se sienten uno a tu derecha y el otro a tu izquierda en tu reino. Pero Jesús replicó, no saben ustedes lo que piden. ¿Podrán beber el cáliz que yo he de beber? Ellos contestaron, sí podemos. Y él les dijo, beberán el cáliz, pero eso de sentarse a mi derecha o a mi izquierda no me toca a mí concederlo. Es para quien mi Padre lo tiene reservado. Al oír aquello, los otros 10 discípulos se indignaron contra los dos hermanos. Pero Jesús los llamó y les dijo, ya saben que los jefes de los pueblos los tiranizan y que los grandes los oprimen. Que no sea así entre ustedes. El que quiera ser grande entre ustedes, que sea el que los sirva, y el que quiera ser primero, que sea su esclavo. Así como el Hijo del Hombre no ha venido a ser servido, sino a servir y a dar la vida por la redención de todos. Palabra del Señor.
0: A continuación, la reflexión del Padre Ernesto María Caro sobre el Santo Evangelio del día de hoy en la voz de Salvador Jiménez Lozano.
1: Una de las imperfecciones que causan mucho retraso en la vida espiritual y que se mezclan de manera muy sutil en nuestra vida es la envidia. Es increíble que, aun como cristianos, no sepamos alegrarnos de los bienes y de las bendiciones que reciben nuestros hermanos, sino que, en ocasiones, incluso sentimos hasta coraje de que Dios los haya bendecido. Esto, como nos lo dice Jesús, es entendible que se presente entre los paganos, en los que no están llenos del amor de Dios, pero en nosotros. Lógicamente, esto genera críticas y enemistades. ¿Qué diferente sería nuestra vida si al ver que uno de nuestros hermanos recibe una bendición, diéramos gracias a Dios por ser bueno, aun con los que, según nosotros, no merecerían tal o cual favor? O si en lugar de entristecernos, nos alegráramos al compartir la felicidad de quien se ha visto favorecido con un don o con una gracia. Si en lugar de desacreditar a nuestro hermano, reconsideramos la bondad de Dios. Permite que el amor de Dios llene hoy tu vida. Ábrele tu corazón.
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7: Estamos iniciando, claro, en este fin de semana, nuestra programación viva y activa. Saludos, auditorio. Hoy en este sabadito 25 de julio ya, de este 2026. Y pues iniciamos nuestra programación viva y activa con el Santoral. ¿Qué santos se recuerdan el día de hoy? Se celebran en esta jornada por parte de la Iglesia Católica una de las festividades más significativas del calendario litúrgico, el Día de Santiago el Mayor. Bueno, ves el patrón allá de España y uno de los apóstoles más cercanos a Jesús. Esta fecha es especialmente relevante en lugares como Madrid o Galicia. Se conmemora como Día Nacional. Santiago el Mayor. Pero no es el único nombre propio del día. También se recuerda la vida y entrega de Carmen Salles y Barangueras, una santa de alma pedagógica y profunda convicción mariana. Y de San Cucufato, un mártir africano con gran arraigo en la península ibérica. Ellos son los santos que se celebran el día de hoy, pero pues el chido, Santiago el Mayor. Felicidades, Santiago. Por ello las fiestas allá de Santiago Tangamandapio, a todo lo que dan recordando a Santiago el Mayor. Y el pronóstico para nuestra región el día de hoy, temperatura a esta hora de la mañana, 17 grados centígrados, con cielo parcialmente nublado. 6:21 salió el sol, 7 de la tarde, 29 minutos, se va a ocultar el viento 3 kilómetros por hora y tenemos luna creciente. Temperatura para la mañana, 24 grados, cielo mayormente soleado. Solamente 1% de probabilidades de lluvia en la mañana. Para la tarde, 28 grados, temperatura mayormente soleado, 6% probabilidades de lluvia. En la noche, 20 grados, temperatura nublado, 17% las probabilidades de lluvia. Y en la madrugada, 16 grados la temperatura, con cielo parcialmente nublado. Y las probabilidades de lluvia aumentan hasta un 24%, pero hasta la madrugada. Muy bien, así señor, está amaneciendo y aquí te decimos al nuevo día gracias. Saludos, menos un calzarrollo. Bonito fin de semana.

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0: 22 después de las 7 de la mañana, oílo.
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0: Desacate a los compromisos como hay que. WhatsApp 351-128-2322. 351-128-2322, WhatsApp y línea directa 351-51-557-50. Mejor está. En eso no quedamos corazón ya cuando le llegó la lumbre a los aparejos, ya no quería.
2: Se acabó.
0: Good morning, John Charles. Feliz Sabadrín, papi Ren. Ahora sí se siente el ambiente desde temprano. No como ayer, estaba todo nervioso. Ya sabes, aquí el cachorro Martínez desde Bakersfield, California, reportándome saludos a mi madreada, doña Gaby, que la amo. A todos compañeros de trabajo, a mi carnal, a la Xochitl, a mi chiquistriquis, mi hijada, a la perruchilla frentona, para todos los de la familia de todo lo que da, ya sabes, a mi padre, a San Miguel Ángel, a mi maena, Pache Peta, papi Rin. Suéltame la rolita Entrega Total con Los Caminantes. Ya sabes con quién, papi Rin. Thank you, one day for everybody.

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0: Exactamente, a las 7 con 29 minutos. Buenos días, amigo Juan Carlos. ¿Te puedes mandar una felicitación y un saludo al compañero Luis Bautista? Carlos, de parte de sus compañeros Chávez y el compañero José Oscar Villagómez, las mañanitas, ya que el día de hoy está celebrando su cumpleaños. Gracias.
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2: ¡Alabao! ¡Alabim! ¡Bom! ¡Bam!
0: Para Luis Bautista, ¡felicidades! Hoy que está celebrando su cumpleaños. Buenos días, señor. Con la nueva novedad de que ayer en el baile del Pequeños, miré muchas mujeres, cuando se pasaban las cámaras, se tapaban la pura cara. Por si les quedaron intrigas, hoy va a haber otro baile.
1: Muy duro.
0: Para que abran los ojos bien, pónganse truchas. Y suélteme esa de tú me quieres lastimar y va con dedicatoria.
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viva el amor pa... ¡Au! Tú me quieres lastimar, yo no sé lo que me pasa, pero tú me llamas a mi casa y me dices que no está. Ahí ponla para que vean. ¡Au! Y viva el amor para que sigan sufriendo.

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1: Bueno. Sergio.
2: Hola, mi amor.
1: Oye, te llamo para decirte que no voy a poder ir a la cena de tu cumpleaños, porque sabes que acaba de llegar una amiga de Puebla y me invitó a salir con unas amigas.
2: Pero tú me dijiste que vendrías.
1: Sí, pero no.

0: Buenos días, Juan Carlos. Saludito y bendiciones. Tírate aquí un saludo aquí para la cuadra Cázares. Para el patrón René Cázares, el patrón Miguelito Cázares y el patrón Toño Cázares. Para Santana, para Valente, para Chumito, para Junior, nieto de Benchi Bocanegra. Aquí, para toda mi raza bonita y de Teucario, todos alrededor, Juan Carlos. Para el Manco Cervantes, mi primo El Guti, mi compa Chilango, Perín. Para todos ahí, Juan Carlos, para toda mi gente general de Teucario. Aquí el parte de su amigo El Chufito, del mero Teucario. De un sol, Juan Carlos. Y enciende la radio, patrón.
1: Hola, buen y bendecido sabadito. Para ti, para tu familia, para las personas que nos, con su amabilidad, su trabajo y con su buena voluntad, nos dan ese apoyo de las despensas y de tantas cosas más que nos han regalado. Yo en lo personal les doy gracias, le pido a Dios, a la Santísima Virgen, que Dios les mande mucha salud, amor, prosperidad y de lo bueno, solamente lo mejor para todos y cada uno y sus familias. Ahora Juan Carlos, y también a ti porque pues, eres el medio para que nos hagan llegar esos apoyos que de verdad nos sirven demasiado. Ahora, en favor de ponerme una canción de Rocío Dúrcal y se llama La Guirnalda. Te voy a cantar un pedacito. Estando yo sentada en la arena de la playa viendo al mar, un hombre guapo venía remando en una barca que venía aproximándose hacia mí. Él me miró, me sonrió y yo coquetamente viendo hice como que no vi. Me dijo, hola, ¿por qué tan sola? En ese tiempo estaba muy decepcionada de un amor. Le conté toda mi historia de mi infierno y de mi gloria, la experiencia de un intento de un ayer que mal viví, al lado de un querer que me hizo ver mi suerte. Hasta ahí, Juan Carlos. Gracias y bendecido día para ti y para todos los que están a todo lo que da. Soy Mari de Jacona, bendecido sabadito para

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0: Buenos días, señor. Saluditos a toda la banda de recolección de parques y jardines. Salúdeme aquí al buen Guti, a Leo, el Güero, Papirrín, el Juster. Y andamos en este sabadito a todo lo que da, con esa de todo lo fue de Lenin Ramírez. Y una vez suéltela para arreglar, alegrar bonito este fin de semana.
1: Hola, hola amigo Juan Carlos, muy buenos días, aquí reportándose el amigo el Alex. Hoy un bendecido sábado, creo que va a estar totalmente caluroso el día, porque ahora como que se requiere unas ricas kawasakis y cervecitas bien elodias. Pues creo que mi patrón José Castillo se va a discutir saliendo del trabajo con las ricas cervezas bien heladas aquí para la bonita gente de José Castillo. Saludos para el mejor mayordomo Toño y para Pancho el más cuero de la cuadrilla. Saludos para Poncho Castillo y todos sus papurris. Saludos para la mamadora Berito Trejo, las mamures y pues para el compa el gallo ahí en Estados Unidos y toda la racita bonita que me manda saludos aquí de parte del amigo del Alex, porque son bastantes. Espero nos complazcas con la canción de La Diferencia de los Temerarios. Pues ahí te va un pedacito. Aunque malgastes el tiempo sin mi cariño y aunque no quieras este amor que yo te ofrezco, y aunque no quieras pronunciar mi humilde nombre, de cualquier modo yo te seguiré queriendo. Yo sé que nunca tú querrás jamás amarme, que a tu cariño llegué demasiado tarde. No me desprecies, no es mi culpa, no seas mala. Ah, pues ahí te va un pedacito, espero que me compras con esa bonita rola, mi amigo Juan Carlos, que tengas un bendecido sábado, al igual que toda la bonita gente aquí de parte del amigo

La gente de aquí anda en el potrero de la cuadrilla de Toño, que anda aquí toda la racita, y un saludo especialmente para el koala y para la migraña de Jorge. ¡Chao!

Buenos días, compadre Juan Carlos. Un saludillo por ahí para toda la banda, por favor, acá para los que andamos acá en el rancho número 5, la cuadrilla 102. Para Lenguas, para Nerviosín, para Toñito, para el Güero, para el Pelón, para el Teco de la Antorcha, para Lenguas de la Planta, para el compa Beltrán ahí de Chaparaco, para Paco de la Libre. Todos los que andamos acá, los compas de Tanantico, para la Rodi, el Rodi de la Guira, que anda también acá para este lado de Santa María, y para todos los compas que andan de Tangas ahí de la Guira, de la Antorcha, de Badito y de todo Tangas. Y para toda la raza de Jaca también, para el Pollo, para el Tito de la Nueva España, para toda la raza que andamos acá en las felicitas, Juan Carlos, para la Polla también, para la Polla, para el Escuadrón de la Muerte, ahí estamos al 100, y para mi esposa Lupita Farfán, para toda la raza que anda para allá, para Staton, Livermore, Tracy, Salinas, allá para Los Ángeles, en toda la raza, ahí estamos al 100, cambio y fuera. Oh, y también me faltó por ahí, este para el compa, para la Longa, este para la Cumul. Para la Anguila, para la Anguila, y para la Viquina, y para el Frankie, para toda la raza que anda por ahí, que también escucha en la radio. Ahí estamos. Para Miermas, para Telechubi, para la Finanza, y para toda la raza, hombre, que anda por ahí. Ahí estamos. Tiene ganas, ahí estamos al 100.

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1: 6 minutos, solamente ya 6 para que sean las 8 de la mañana. Good morning por la mañana, happy Saturday, mi estimadísimo Jean Charles. En esta bonita y linda mañana de Sabaduki, quiero saludar a toda la racita que te escucha y amanece, a todo lo que da, menos para todos esos que cuando vas pa'l terre van bien fantoches.
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1: Antes con los cachetes llenos de mocos y todo el pelo lleno verde por tanto moco. Greñudos. Y ahora no. Sienten que si pisan la tierra se les enlodan los zapatitos nuevos, no, los tenis Nike.
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1: A medianoche y todavía traen los lentes oscuros. Ay, no, por favor, hombre, no sean así. Saludos a la gente allá de Santiago Tangamandapio que está de fiesta. Y de puro coraje, déjame caer esa de ranchera linda con la tropa 1. Difícil. Que se note que es Sabaduque. Gracias, bonito sábado de parte del Chipis. Aquí ya saben, puro JSLB, porque un programa así con este, no. Un locutor así, con esa voz, respetuoso. Nada llevadito. A ver dónde lo encuentran, ¿eh? A ver dónde.
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2: Buenos días, Juan Carlos. Un saludito para toda la gente que está en el video de Rayón, para toda la people, para el Jera, para el Adrián, para el Conejo, para la Rata, para el Chimpa, para el Recius, para el Primo David, para el Primo Beto y todos los que andan aquí. Para el Cara de Koala y para el Meño en especial. Y para el Secan.
3: Buenos días, Juan Carlos. Quiero mandar un saludo aquí para la cuadrilla Cuatro Hermanos. Que aquí andamos en la Bonada. El Aarón, el Ismael, para el Carlitos, para el Saúl, para el Jesús, también para el patrón Chay. Y también un saludo ahí para el tío Valentín. Ahí con una cancioncita de banda Guadalajara Express. Ahí está un pedacillo. No vuelvo contigo nunca, nunca, mi amor. Pues dejaste en mi alma un inmenso dolor. Al verte partir con otro querer, me dejaste solo y sin tu amor. Ay, nomás, Juan Carlos. Gracias, de parte del motor. Gracias.

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1: Son las 8, con un minuto.
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0: Y a las 8 con 3 minutos.
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0: Papirrín, se nota que es sábado. Sábado de sacar a las bandas prohibidas. No sabía que existía una que se llamaba Guadalajara Express. Sábado de rolas prohibidas.
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0: Bueno, dijo que le mande un saludillo para mi compa Sigifredo Razo, alias El Tepo. Ya lo llevo a pasear a Tijuana a ver si no se me pierde. Vénganse a la quincearaña, déjense caer.
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Hola, guapísimo hombre, buenos días. Mándame un saludo para las mamurris, para el morenazo de fuego, y un saludo para Alex y sus papurris, para Claudia y sus quinceañeros, para el viejón de Michoacán, para el Maruchan, la cuadrilla del Maruchan, para todos los chicos, el gallo, el viejón de Michoacán, también para Berito Trejo, la mamadora, todos los chicos que se acuerdan de las mamurris, gracias. Un saludo para ti, guapote. Y me pones esta canción, ahí te va un pedacito. A mi playa nadie viene, estoy sola frente al mar, mi canoa, mi guitarra y un amor para esperar. Playa sola, chiquillo, gracias, un saludote para ti, guapote.

Carlos, un saludo hoy sabadito 25 de julio para mi hijo Santiago García Moreno, que se encuentra allá para lado de Nebraska, allá se encuentra él, un saludo en especial para él de su parte de su papá, Santiago García también, que hoy es día de mi santo, también quiero felicitarme yo solo, porque pues hay amigos, pero no hay amigos en las malas, porque en las buenas no hay amigos. Y a ver con la canción, mira con lo que me sales, hace tiempo me jurabas que tan solo a mí me amabas y hoy resulta que tú estás enamorada de no sé quién. Es con el grupo El Tiempo y Yo Qué. Y ten para mis hijos Rosita, Marta, Blanca, Jocelyn y el patito que se Francisco García, que se encuentra ya en Chuchondán. Es todo, Juan Carlos, y gracias. Aquí de parte de Chilenas García.

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1: 14 después de las 8 de la mañana, buenos días. Mándame saludar a todos los que trabajan con el señor Reinaldo Zamudio, especialmente a Guillermina Rosales. A su hijo que hoy cumple años, Guillermo Rosales, gracias. Felicidades, Guillermo Rosales. Y sabadito lindo, Juan Carlos, mi raza chambeadora de Zamorana y alrededores. Pues acá con un perro calorón en Washington, se pronostica agua de cebada para el calor. Ánimo, mi raza, de parte del Meño, una rolita de Ramón Ayala, un rinconcito en el cielo y bonito fin de semana, alabando totota de a todo lo que da. Saluditos a la acudida de Chema en la Cherry y en Wenatchee, Washington. Buenos días, señor. Hay nada más para recordarle a Poncho.
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1: El sujeto que se atrevió a ir a empeñar los cotorritos de su jefa. Nomás queremos recordarle que se lo regrese a su mamá porque dice su jefa que la casa está bien triste. Sin los cotorritos, ¿eh? Gracias, señora, por avisarnos. Estás oyendo, Poncho, a ver de dónde sacas el dinero y vas y rescatas esos cotorritos allá de la casa de empeño. Porque desde entonces tu jefa está bien triste. Ya no hay quien le alegre las mañanas, tú tienes la culpa. Pobres cotorritos allá sufriendo en la casa de empeño. Y tú ya te... El dinero y tu jefa ahí sufriendo, ya ni la haces. Así que tienes el fin de semana para ir por esos cotorritos porque tu jefa anda bien triste.
2: Juan Carlos, aquí el tupo reportándose desde la chamba, Juan Carlos. Vamos a mandar unos saludos hasta California para Don Efra, Manuel Sevilla. Aquí Cintia la fastidiosa, mi primo Lalois Guerra, mi primo Rafael Pollo, mi primo Manis Guerra, Samarán, Nayarit, Lioba, José García, Mariano Pérez. Verás, Juan Carlos, que estés bien y ponte una canción del tiempo que dice así, Juan Carlos. Primero dime que me amas y luego olvídame de pronto con el tiempo, Juan Carlos. Gracias, Juan Carlos, que estés bien. No me la sé muy bien, Juan Carlos. Gracias, adiós. Ánimo, gente del campo. Ánimo, Lioba.

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0: 22 después de las 8 de la mañana. Buenos días, Juan Carlos. Saludos a Miguel Ángel, Caratachel y Sánchez, Luis El Padrino, Golden Pacheco. Ale, Trivilobo, Mar Brown, al carterito, Toño de Madera, de parte de Toño Ríos de Seattle, Washington. Feliz sabadito para todos.
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0: Juan Carlos, el jueves ahí no te fuiste a tomar Yakul. Que según agarrar fuerzas y no agarraste nada porque ayer encendí la radio y no estabas. ¿Cómo hay que? Pues sí estaba, amigo Toño, sí estaba.
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0: Señor, dígale a ese que empeñó los cotorritos, que ya abrieron la casa de empeño, para que vaya por ellos, por favor. Pobrecita de su jefa, está bien triste. Un saludillo para la codilla del maestro, mamá, con la canción de la banda Machos. Muchas gracias.
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0: Muy buenos días, amigo Juan Carlos. Saludos al camión de aseo público para Checo Brilloso Chicharrón Mayor. También para el enano.
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0: Que dejó a los otros 6 enanitos extraviados. Y para todo aseo público, señor. Aquí de parte del mero chicharroncillo. Ahí si nos puede poner la canción de Virlán García Híbrido, por favor. Y saludos a la gente de Tangamandapio. Por allá va a estar Vilán García, todo lo que da. Por si alguna dama el día de ayer quedó sin bailar, hoy se puede lucir escuchando a Vilán García allá en Tangamandapio.
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2: Oh, buenos días, soy el locutor. Quiero mandar un saludito aquí para las cortadoras de Arturo Covarrubias, que andamos a todo lo que da. Un salto para todas las que comieron. Hoy desayunaron gallo crestón, Juan Carlos, y ni el espolón le quitaron. Vienen bravas, bravas las mujeres. Un salto aquí para Dani, para Lucelena, para Giovanna, que la regañan porque tiene grupo de WhatsApp, pero es la administradora, Juan Carlos. También un salto aquí para la señora Patona, para Lucy, para Lucha. También un salto para mí. Ay, si me puedes poner una bonita canción, Juan Carlos. Ave cautiva y va con dedicatoria aquí para todos los que andamos a todo lo que da. También un saludito aquí para Pelón, que hoy amaneció con el ojo morado. Sale pues, Juan Carlos, gracias.

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0: Exactamente, 30 de después de las 8 de la mañana. Juan Carlos, un saludo a mi sobrino Santiago de la colonia San Pedro, Guadalajara, Jalisco. A mi sobrino, saludos para todos de la Sauceda, el Colongo, Lencho, la cuadrilla de Cuco Gómez, Nacho Gómez, a la Pala, Gañero, Puebla y Piernas Mágicas, y al Tribula, Juan La Rana. Ánimo, Roña, hasta el Watsonville. Ánimo, Jesús León. Chava Gómez, hasta California, desde Oregon, de parte del Drogo, con la canción de Miguel Ángel. Ánimo, Miguel, pronto que se recupere. ¡Ánimo!
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0: Ok, buenos días, saludos para Juan, que anda en la cuadrilla de La Caturra. Gracias, buen día.
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0: Muy buenos días, Papi Rin, aquí curándonos con un Jimador New Mix.
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0: Sabor cantarito. Saludos para Cheque de Atacheo. Un sonecito jaripellero. La cuichi para el Cheque. Ok, les quiero mandar un saludo para mi esposa Jani Alfaro, acá en Farfield, que está muy triste todavía. Que si le puedes poner una rolita para Marta Alfaro, don Alejandro Alfaro, Elvia Pérez, Jenny José, para ti. Y acá andamos escuchando a todo lo que da. Gracias, deseándoles un muy buen día. Buenos días en este hermoso día. Saludos para toda su audiencia. Que tengan un sabadito chido. Saludos a mi suegra Doña Chuy, a Miguel Sierra, al Perico, que tiene fiesta. El día de hoy es su fiesta, de parte de Ramón, acá desde Merced, California. A ver si tiene la canción de Pesado Ingrato Amor. Muchas gracias. Buenos días, mi raza michoacana, señor Nayib. Acá andamos echándole a todo lo que da, porque después de las 12 del mediodía no pienso tomar agua. El agua es para los barcos, es para que naden los patos. Después de las 12, pura beer. Por si papá Dios me pregunta, oye Martincillo, ¿dónde te gustaría nacer otra vez? Señor, hágame el favor de aventarme otra vez a mi lindo Michoacán. Y por cierto, suélteme una linda pirecua de los carpinteros, por favor, señor.
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2: Hola, Juan Carlos, buenos días. Un saludito para ti y un saludito para mis compañeras, que es Doña Mari y Lupita, que estamos podando aquí en La Mora. ¿Nos puedes poner, por favor, la canción de Mi Ironía de los Bukis? Y dice así: por eso me tengo que ir de aquí, pues algo me está pasando. Oh. Muchas gracias, Juan Carlos. Bye.

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1: Exactamente, ya a las 8:37. Saludos a la cuadrilla de González de los Ucuares. Estamos a punto de colar. Acá, gracias a Dios, está bien fresco. Saludos al buen Toñito, a punto ya de empezar con el colado. Señor, dígale a Toño de mi parte que se recupere esos, que recupere esos cotorritos, por favor. Porque la jefa es lo primero, Y ahí por payaso se le va a dejar caer el barrio todos contra él. Como el abuelito de Vallarta que la nieta le quitó la casa. Y ya la va a devolver, Lo mismo este susodicho. No fue a quitarle a Vallarta la casa con todo y abogado. Hasta amenaza recibió y ya la quiere, ya la va a regresar.
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1: Acá los saludos para Juan, que anda trabajando en la cuadrilla de captura acá en Salinas, California. Acá les mando saludillos para el Tana, Astrino, la Azucarita, el Chuy y Noé, que andamos en pura quema aquí armando acero. Gracias, Juan Carlos, de parte de Juan Melenas. Buenos días, Juan Carlos, un saludito para toda la banda que anda todo lo que da. Menos a esos que andan diciendo que Tangamandapio es de Monterrey, Michoacán, oye. Que porque aquí andamos entre puros primos. Pero la verdad es que aquí respetan a la familia. Bueno, uno que otro no. Pero no todos son así. ¿Es Tangamandapio? ¿Está en el estado de Nuevo León o qué?
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1: Antes que nada, señor, feliz sabadito para todo su fiel auditorio que estamos escuchando un ratito de la buena música que está pidiendo la raza. Dice el amigo Regio que suelte una buena norteña, gracias. Saludos para todos aquí de parte de su compa Jorge desde la Florida.

0: las 8 ya con 44 minutos. Saludos para los chupirules que andan a todo lo que dan en la cuadrilla de Nazario. Que se motiven. Muchas gracias. ¿Cómo, Juan Carlos, cómo está eso que empeñó los cotorritos de su jefa para ir al baile de los pequeños? E invitar a la dama a cenar como hay que.
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0: Así es, ya le dijo la raza que tiene el fin de semana para recuperar esos cotorritos.
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0: Good morning, Juan Carlos, saludos y bendiciones. Aquí con la patrona, la mera Nancy, de parte de su compa el Bambo Garnica desde Seattle.
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0: Hoy en este sabadito andamos a todo lo que da. Queríamos norte. Nos dijo, es buena idea, vámonos al norte. No, ya no nos la acabamos. Queríamos norte, le dije un día, mi amor, soy rico, nunca te va a faltar nada. Pero nada por hacer, ole, a trabajar, mi amor. Lo malo es que somos de gustos caros. Y hay una rola movidita para bailar. ¡Ánimo, raza!
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0: Saludos a mi suegro, don Rodolfo Sánchez, que anda en la carpintería desde bien temprano. Saludos a mi papá, suegro, de parte de su yerno, el Bebesaurio, y también a la cuadrilla de Jaime Tafoya.
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2: Buenos días, Juan Carlos. Ah, me puedes complacer con unos saludos para saludar a mi esposa Olga y a mis hijas, Nancy, Patty, Brenda, Marlene, a mi hijo Kevin, y a mis nietos, y a José, Adrián, y a mi nieta Lupita. También para saludar a mi papá Pedro, a mis hermanas Carmen, Rosario, Marisela, Eva y Anita, mi sobrino Jesús y mi sobrina Yuli. Y a Miguel, mi primo Miguel Sierra y a mi tío Timio. Y me podrías complacer con la canción de Guarecita de mi Tierra, de parte de Noé Sierra. Y acá nos escuchamos acá en Los Ángeles, California, diario te escuchamos. Empezando a cambiar ahorita.

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3: Carlos, en este día que está bien agradable, soleadito, un saludo para toda la gente que trabaja en el campo. La gente de Ramiro Nolasco, los de Armando García, los de los cuatro hermanos acá en San Esteban, por ahí anda el Motito y toda su cuadrilla. Aquí a los dos que traigo yo a cargo, al Mile y a Poncho López, que andan echando herbicida a todos los que pueden. Un saludo para toda la gente que te escucha en los diferentes hipódromos en los Estados Unidos. Por allá Miguel Ángel Cardachea, Josecito Ruiz, a Santitos y toda la gente que te escucha en Estados Unidos. Te pones una canción de Cuisillos que dice así, Juan Carlos. Adiós, adiós, amor. No sé si volverás, yo siempre te recuerdo y en mi mente siempre estás. De Cuisillos, acá de parte de Valentín Armenta García de Romero de Guzmán. Muchas gracias, Juan Carlos.

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1: Tres minutos, solamente ya tres, para que sean las 9 de la mañana. Buenos días, Juan Carlos. Un saludo para mi hijo Juan Carlos, alias el Melenas. A su cuñado Fernández, que ya andan allá en la chamba, todo lo que dan. Me puedes poner las mañanitas a mi hija Yasmín Sapien, que está cumpliendo ya sus 24 primaveras. Porfa, deseándoles un bonito día. Felicidades, Yasmín Sapien, hoy en tu cumple. Buenos días, Juan Carlos. Un saludo para las desde Las Vegas, para mi primo Toño Ríos, al bigotón Sergio Ríos, para el compa Sergio Tapia, al amigo Anthony Rivers, para el amigo Sergio Tapia, el amigo Santitos, al bigotón, a la yegua colorada, mi compa Erasmo, que no hay nada, compa Erasmo, y para la señora Rosa. Buenos días, señores. Pregunta sería, ¿el joroba sí revivió, siguió la luz o trae tenis o qué? Ya tengo rato que no lo escucho.

Mándame un saludillo para Toño, mi primo Oscar, que estamos trabajando acá en Atecucario de parte de Edgar. Buenos días, señor, para decirle a la vaquita que se puede trabajar. Nomás está mirando a Rangel. Nada más se la pasa mirándolo.

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1: Son las 9, con 2 minutos.
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0: compartimos.
1: Cuatro de ese, pues de las 9 de la mañana. Buenos días, Juan Carlos. Saludos para José Francisco García, alias El Pato. Para Meño, Sebastián Cortés, Berardín, Hernández, Ramón García. Pues ellos ya salieron de la chamba y ya están aventando los primeros bisteces con frijolitos. Ellos se encuentran en Chucho Down, de parte del Chivista. Muchas gracias. Hay que agarrar tiempo para que no nos agarren las prisas. Ah, desde tempranito van los primeros bisteces. Bueno, Juan Carlos, un saludo para las muchachonas que andan trabajando en la Noria, en el Chile, para Yadira, Jessica, Lupe, Mari, Chuche y María de Jesús. Saludos para Sammy, que anda todo lo que da. A las muchachonas que andan trabajando en la Noria.
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2: Morro, al Chivo, a Liz Vaca de Guadalajara, a la cuadra de Poncho, que andamos aquí en la pista de fresa, y a ver si me puedes aventar una rolita de esas de "y por esa calle vive la que a mí me gusta más".

0: Gerardo te habla desde la cuna de fútbol, acá el Astros de Colongo, para saludar allá desde Richmond, la Chava Gómez, a Jesús León hasta Los Ángeles, Canadá, Mari Ordaz, ahí es parte de Emma y del Astro, ahí para Santa María, la Prívola, la Roña, Pipes, y para San Luis, Missouri, Giovanni, que ahora se la van a pasar ahí con su cuadrilla en el árbol de la pera, aquí para México, aquí la bola de la Rinconada. Ernie se que echa el agua y no echa nada, le pagan buena feria de la Sauceda. Aquí, cuadrilla de Nacho Gómez, del viejón Cuco Gómez. Chava, ahora es sábado, viejón. Aquí saludos para Chuy Gómez, que trae el agua por una sola raya. Habló las piernas más solicitadas del mercado de fútbol. Gracias.
1: Buenos días, Juan Carlos. ¿Nos podrías mandar un saludo aquí para la raza de Tierras Blancas y del South que andan por aquí? Al compa Mamao, a Francisco y a Miguel, a Beldaño y a un camarada que traemos acá de El Salvador, Antonio, que anda buscando dama, dice, ahí con la canción del brazo de otro, ahí todo un pedacito.
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3: Ya con ese pedacito, Juan Carlos.

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13 después de las 9 de la mañana. Buenos días, Juan Carlos. Mándame un saludillo para Roberto Magaña, que por acá anda todo lo que da en New Jersey de parte del Mero Hoys. Gracias. Saludos para el Apo de parte de las muchachas de los invernaderos de la Higuera. Mucha gente. Juan Carlos Arroyo, quiero mandar un saludillo para la Pelle, para el Chivo, el Margarito, el Morral, para el Chiquis, el Jimmy, que andan ahí en la cuadrilla de Poncho haciendo canería. Saludos al campeón Pipis, que es la mera vena de la carnicería, que andamos aquí en la cuadrilla de Poncho de parte del Mero Morro.

0: Carlos, ahí si me podrías mandar un saludito para toda la raza que anda aquí en Salinas. Un saludo para la Limón, para el campeón de Piscini, para la Gerber, para el hombre lobo, para Lope, para Lalillo, para Pastelito, para Charal, la Tuy, la Barney, la Juancho, y para Fierrolais y para el Polacas, y para Mateo, que anda todo lo que da, que hoy cumple 41.
1: Hola Juan Carlos, muy buenos días. Lalo Luis Guerra acá, la planta Juan Carlos. Que este pues para una rolita Juan Carlos de los Muecas, viejita pero bonita Juan Carlos, se llama Que Dios me castigue. No vengas a buscarme, no vengas a inquietarme, que todavía te quiero igual o más que ayer. Ahí Juan Carlos, por ahí para saludar a los pines, es Manuel Guerra, que anda todo lo que da Juan Carlos en Santa María, California, para saludar al señor Mauricio Herrera Morales. Por allá en Indiana, para saludar a mi yerno Roberto Rodríguez, que anda todo lo que da Juan Carlos, acá en la planta, los pines, San Juan Magaña, que anda todo lo que da por ahí Juan Carlos, a mi comadre Chela, Danielito, por allá a Fello, a Ricas, a mi nieto Lalito, al hombre acero, acá en la presa Don Chava, y a Beto, y a mi primo el Topo, de parte de los Garra, acá en la planta Juan Carlos, ahí se pudiera Juan Carlos, Juan Carlos, tengo un buen día.

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0: Ya son las 9:22. Buenos días, Juan Carlos. Saludos acá desde Salinas, California. Muy especialmente para el Maracas, que trae más navajas bien afiladas. Para la cañería, Juanillo, Polo, Relax, el murciélago de parte del Demián.
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0: Saluditos, y para decirle a la vaquita que se ponga a trabajar, nomás está mirando. Gracias, Juan Carlos.
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0: Amigo Juan Carlos, saludos para ti, para todo el auditorio que anda todo lo que da. Saludos a Miguel Ángel, que se recupere pronto. Bonito fin de semana para todos de parte del Inge Don Alfred. Gracias.
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0: Juan Carlos, quiero felicitar al maestro Adolfo López Mateos, que el día de hoy está cumpliendo años. Siento que es como los dinosaurios de parte del Chaparro, que le mando las felicitaciones hasta allá. Por la Alicante, así el progreso, que hoy lo vamos a bañar, le toca. También saludos para los amigos de APROSA, especialmente para Pepe, el señor Gaona, que está en el área de Torno. Gracias, Juan Carlos. A ver si me puedes poner la canción. Este saludo, gracias.
2: 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Buenos días, Juan Carlos. Un saludo para Nando, para Mari, para Lupita, para Kimberly, para mi compa Jera, para Ángel y para Jenny. Para Jocelyn, de parte de Jani, que andamos aquí en un lado del panteón cortando frambuesa a todo lo que da. Y Mario, que anda ya trabajando en el SAUS con 3 personas y se cree un cuadrillón y se cree mucho ya. Con la canción de Los Pequeños. Tu vida ha sido una mentira.

0: Señora, a ver si me puede poner la canción que dice, carnal, dice más o menos así. Carnalito, si me escuchas allá arriba, te voy a extrañar el resto de mi vida, no me olvidaré de ti. Para una persona muy especial que quiero tanto, que ya no está en este plano, por favor, señor.
1: Hola Juan Carlos, muy buenos días. Aquí reportándose Mari de la Primera de Mayo, la alias la Comenugues. Con toda la actitud, pues vámonos a la chingación, como todos los días. Saludos al Bigotón, al Tony, al Mambo, al Churro, César Bedoya, Caratachea, Familia, Santitos, a mi madre Rosita, para Licha que anda en la cuadrilla de Meli. Saludos aquí de parte de Yo Merengues. Vámonos a la chingación.

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0: Exactamente, 32, ya después de las 9 de la mañana. Buenos días, Juan Carlos. Mándame saludos para Brian Garibay, que anda todo lo que da en la pura venta de chicharrones. Muchas gracias. Buenos días, Juan Carlos. Mándame un saludito a la cuadrilla de Juancho, el Barney, Tui, Pastelito, el Chuy, Limón, Sonris y para el Mateo. Es bien gacho. Bueno, pero ahí está su saludo, no le hace. Para que no se agüite y que cambie esa carota que trae de parte de el poderosísimo Topo. Muchas gracias.
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2: Quiero mandar un saludo aquí para la cuadrilla de Moy Covarrubias, que andan a todo lo que dan. En Luciana Baton Rouge, para la Pichorra y para toda la banda que anda aquí con la canción de Raúl Beltrán, batallando de este lado. Gracias.

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6: Aquí borramos las líneas y recortamos las distancias a todo lo que da.

0: Exactamente, ya a las 9:39. Saluditos para Charal, a Chuy, Pastelito, el hombre lobo, Pato, Damon. Para Martín, que apenas está mudando. Y para todas las rocallosas de la cuadrilla de Mateo. Que no quieren gastar en la lonchera. Son unas rocas. Gracias, Juan Carlos.
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0: Un saludito para el Cholito, el Oso, el Iván, el Perrito, el Chilango, para Juvenal Flores. Ella anda cansado de parte de El Veneno. Muchas gracias. Buenos días, John Charlie. Saluditos acá desde Tennessee para toda la raza de Yurecuaro y la Ribera, Jalisco. De parte del tío. Y un saludo súper especial para mi chula, para mis crías. Gracias. Andamos acá con el perro calorón en el norte. Ahora sí que andamos a todo lo que podemos. Y usted la mera riata ahí de la radio. Todo sea por los cheques de $1,000. Todo sea por eso.
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2: Buenos días, Juan Carlos. Nos podría mandar un saludito aquí para la banda que andamos aquí en friega, en Fofecha. Aquí para mi compa el Pancho. Para Jesús el rapero. Para Pancho la gordita. Y para mi maestro el Silver y José. Y andamos a todo lo que da aquí en Fofecha. Ay, si me puede complacer con la rolita de Por tu maldito amor, de Vicente Fernández. Gracias.
3: Buenos días, Juan Carlos. Un saludo aquí para el maestro José, para el maestro Pichón, para el maestro Miguel, para el maestro Juan, a toda su cuadrilla, para el maestro Mamá, con una canción de ¿cuál quieren? Una de la tropa chicana. Ánimo, Juan Carlos, que tengas buen día.
4: Buenos días, Juan Carlos, un saludo ahí para la banda, para la cuadrilla de Toño que andan aquí en el potrero, a todos los que dan quitando hojita, para el Davis, para el Beto, para el Checo, para el Ángel, para el Secam, para la Rata, aquí un saludo especial para el Koala, para Juan Trejo, para Lalo, para Licea y para todos los que andan ahí echándole ganas, Juan Carlos, con la rolita de Tranquilito de Gerardo Ortiz, ahí por favor.
5: Buenos días, Juan Carlos. ¿Me podrán mandar un saludito para Polla, Marisela, Lupe, para las chicas superpoderosas, la mamadora, Berito Trejo, Janda y su mamá, para Patti, para mi papucho Chuy, con una canción de Jenny Rivera, Juan Carlos, la de Sin Capitán? No le hace falta a mi navío un capitán, porque solita ha lidiado la tormenta. Por favor, Juan Carlos, un saludo también para ti. Gracias.
6: Muy buenos días, Juan Carlos. Quiero mandar un saludo especial aquí para todos los que andamos en la pala haciendo zanjas, ahí con Manuel Sámano, con Don Polo Látigo, para Don Luis el Rehabilitado, que ya conquistó a Liliana, para Celestino, que anda peleando por ella, para aquí para Santiago el Nuevo, para Víctor, para Pancho el Perfecto y su compadre, que ya se contentaron, que van a brindar. Para Miguel Barney y para el gato cazuelero que anda ahí con Carlos de chofer, que nomás anda ahí lambiendo cazuelas, ya nomás se come su torta y ya nomás no saca nada, Juan Carlos. Nomás anda a las caiditas, un saludo para ese gallo y para toda la banda que anda aquí con los amanos de parte de la Fante del Barney, gracias.

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12 minutos para que sean ya las 10 de la mañana. Buenos días, Juan Carlos. Mándeme un saludito para la cuadrilla de Luis Gutiérrez. A los ponchadores, Feliz y Gaspar, Surquero, El Terror y Julio. Y a toda la raza de Jacona, gracias. Saludos, Juan Carlos, para El Billete. Saludos para El Veneno, que mande para los pañales porque ya no hay billete, más bien. Un saludito para la cuadrilla de Luis Gutiérrez, que andamos ponchando. A los ponchadores, Feliz y Gaspar, Surqueros, El Terror y Julio, y a toda la raza de Jacona. Muy buenos días, amigo Juan Carlos. Mándame saludos para El Camarón, al Martín, para Pancho Bolaños, el Chino Rosas, el Turbo de Romero de Torres con la canción Desierto en el Alma del Javiras. Gracias, amigo, nomás porque es sábado.

Ok, buenos días. Mándame un saludo para el ruso, para el capitán terremoto, el compa Baldo, el Damián, el relax, al compa Juanillo. Dice que ya anda bien hot cake. Acá en la carnicería desde Salinas, California, la cuadrilla de la Gual. El Gualaya, la cuadrilla más perrona de todo Salinas, California. Ánimo, Juan Carlos, de parte de Juanillo Five.

0: aquí para la raza de Jacona, Michoacán, de Morelia, aquí para el Feyu, para el George, para Miguelón, un saludito para el Pony, para Abelino, el Pony, el Patas Cortas, que choca con los topes, saluditos para el Jimmy, para Machacán.
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0: 6 minutos y serán ya las 10 de la mañana. Buenos días, mándame un saludo para Wico de Ixtlán de los Herbores. De hacerle saber que me encanta sus imitaciones. Si me hace caso, lo agradezco. O algo así. Saludos hasta para Santiago, alias el Chango León del Vergel, que es el día de su santo, de parte del Viruta, con la canción Te lavaste la cara y el mono no. Saludos, señor, para el sabroso, de parte del Pastelito, por su 41 Year Sol el día de hoy.
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2: ¡Alabao! ¡Alabim! ¡Bom! ¡Bam!
0: Felicidades al sabroso y en su cumple.
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0: Saludos para Marta López, el día de hoy está cumpliendo años, dile que muchas felicidades.
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0: Felicidades, Marta López, hoy en tu cumple.
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0: Señores, la canción de los originales me cayó bien gorda. Bueno, la señora, porque se le paseó en la cara al vato y luego le daba un beso bien tierno al otro. Me hizo recordar algo muy personal. Aquí de parte del churro, me cayó mal esa canción. ¿Qué tal, Juan Carlos? Ya saludos a Rafa para Hugo de Transportes Pollito Stores, que él ayer andaban en Santiago Tacambandapio. Y ahora andan bien desvelados.
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0: Ah, pero quieren ir a ver a los pequeños y está bien.
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3: Buenos días, brazos... Juan Carlos. Aquí otra vez el Tyson Dorado. El original, el único. ¿Cómo no? Aquí el muñeco anda desvelado porque se fue a ver a los pequeños musical. ¿Cómo ven, Juan Carlos? Aquí anda el pequeño, pero anda, échale ganas ahí a las carnitas, aquí en la carnicería Peña. Nos encontramos en la carnicería Peña, claro que sí. ¿Cómo ven, Juan Carlos? Aquí lo seguimos esperando a que se venga a echar unos tacos de carnita para que los prueben. Cruzamos fronteras, mi Juan Carlos. Aquí las carnitas, el muñeco cruza fronteras. Han ido hasta California, Zairo, Colombia. ¿Cómo ven, mi Juan Carlos? ¿Cómo para que vean? Vénganos hoy a las carnitas, el muñeco. ¡Sale, pues, Juan Carlos!
4: Buenos días, Juan Carlos. Me mandas una felicitación para mi marido, Raúl Aviña, que se encuentra en Maryland, de parte de su esposa, Juani, de Atecucario, que mañana es su cumpleaños. Que se la pase muy bien y que Dios lo bendiga hoy y siempre. Con la canción Te volvería a elegir, con la banda MS. Por favor, Juan Carlos. Adiós. Buen día.

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1: Son las 10 en punto.
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0: Exactamente, a las 10 de la mañana con 2 minutos. Juanca, le mandame un saludito a la cuadrilla de Marisol, al Cholito, al Chilango, al Juvenal, al Guaporú y el Cholo de parte del Veneno. Muchas gracias. Juanca, la tristeza de la jefa no es para que haya empeñado esos cotorritos, hombre. Lo que pasa es que ya no hay a dónde encerrar los otros. Cualquiera de estos me la dejan, Yaira, sin animalitos. Ay, no. Lo peor es que los encerró con los... Empeñó con todo y jaula.
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0: Saludos para el comandante que va a trabajar. No como el ojón y que ocupa 100 pesos. Va a trabajar porque hoy es día de paga. Gracias.
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0: ¿Cómo anda, amigo Juan Carlos? Mándame saluditos. En este sabadito también trabajamos a los de la nave 148, a la charriza y para todo aseo. Y saludos especialmente para mi mamá Yolanda, para mi carnal Elizabeth y para el charrillo, para Gabrielita, Saraí. Y vente, Juan Carlos, ahorita estamos desayunando con mi jefa, echando unas infladitas con la... discretamente con esa de te amo, mamá.
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0: Juan Carlos, quiero dar un saludo para Chabelo, que ya se ponga a trabajar, a toda la raza del tepeguaje, para el bilingüe, el Beto, que está... se la está curando ahí en el árbol de la perita de San Luis, Missouri, de parte de Giovanni, con la canción Vestido Negro de los Freddys. Gracias.
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0: Señor, mándame un saludo para Jimmy Pollo.
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0: Collado, amigue, el surquero, para macetas, el ramis, quila. A toda la cuadrilla que andamos acá en Salinas, a todo lo que da en la carnicería y para el mayordomo Poncho, que es la mera punta del tren, la mera verdura del caldo. Muchas gracias.
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2: Buenos días, Juan Carlos Arroyo, aquí reportamos el maceta desde Salinas, California. Hoy andamos aquí a todo lo que da en la canería, porque se nos acabó el mame, señores, se nos acabó el mame y no queda de otra más que la pura canería. Un saludito ahí para toda la raza de Jacona, para todos los freseros y especialmente para la mejor cuadra aquí de Salinas, California, de Jorge Castro, que es la de Ponchillo, la mera punta del tren. Ya casi le llegan, pues, pero pues nomás casi. Ahí para los orqueros, para Migue, para Robert. Ahí para los revisadores, para Alfredo, para George y a mi compa La Pelle, es el más guapo de jacas que traemos, para el morro, para el chivo, para el quila, para el pollo, para el collazo, ahí para el niño bigotón, para Ramis, para el viejillo ahí de los Sabinos, y aquí con una bonita canción, ahí te va un pedacito.
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2: Nomás con eso, Juan Carlos Arroyo, por colego. Y un saludito ahí para todos mis fans.
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11 después de las 10 de la mañana. Juan Carlos, un saludo a Lupita Vázquez, que anda todo lo que da en el rancho El Zapote de Atacheo de parte de su amigo Octavio. Saludos para Bernardo y Zarrará Rosas. Las manitas, Juan Carlos, porfa, un fuerte abrazo. Felicidades, Bernardo y Zarrarás. Saludos a la cuadrilla de La Captura, que es la mera pesada. Acá en Salinas, California, no hay otra como esta. Gracias. Buenos días, amigo. ¿Cómo anda, amigo Melquias? Mándame un saludito a la señora Leticia Pedraza Luna, que el día de hoy está cumpliendo años. Y saludos a mis hijos, Antonio Manuel, Ricardo, Alconi, al Grupo Tornado, al Buen Lupillo, a Daniel, a Varela y a Chepino, a los del Relleno, a Pepe, a Lojón, a todos los de Aseo Público y al Buen Canelo, el Camarón, al señor Freddy, al señor Jesús Gallegos, al señor Rafael Ríos. Y al mero velador, que es Francisco Bolaños, y al gallero número uno de Chaparaco, ya sabes, amigo.

0: haciendo las tortillitas. Tortillitas a mano, mira. Escucha nomás, hoy. Ya están haciendo. Doña Mago ya está haciendo las tortillas. Y tú sigue comiendo hoy. Hoy nomás. Tú sigue comiendo café con galletas. Nosotros aquí vamos a degustar. Hoy tenemos gorditas de papa, tortitas de papa con nopalitos y sinducua, pollo rostizado, pollo asado, huevito asado en el comal. Tenemos también carnita de puerco en salsa verde con nopalitos, carnita de puerco en salsa roja, bistec con papas, chorizo con papas, chorizo con huevo, huevito con jamón, frijolitos y frijolitos aplastados, frijolitos de la olla, café, agua de Jamaica y horchata. Ah, y acaban de preparar agua de piña. No es restaurante, pero es lo que vamos a degustar hoy. ¿Vas a querer o qué onda? Y un saludo para toda la raza, y una pirecua, por favor. Ahí, algo movidón. Si te queda tiempo y te da sobre todo tu regalada gana. Se reportó el mataperros de Tarellor.
1: Buenos días, Juan Carlos. Aquí reportamos el pinche gordo. Ya sabes, hoy sábado 25 de julio. Del AP-172 de aquí de Azul Público. Quería mandar a ver si no me mandaba unos saluditos para acá, para mi chofersazo, Leo, para su hijo también, Ale, y para Chuchito, también para Gil, para mi carnal, para el Lento y el otro chaval que andan atrás de nosotros en la ruta del Palmerín, de acá de Ario, de Rayón. Y pues especialmente un saludazo también para usted. Muchas gracias, Juan Carlos. Ahí póngame una movidona, porfa, para poder estar activados. Gracias, Juan Carlos. Bonito día.

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0: Exactamente, ya son 19 los que pasan de las 10 de la mañana. Saludos a la Juancha, para Barney, para Don Sabroso, de parte de la cuadrilla de las meras caturras. Gracias. Juan Carlos, buenos días. Saludos para Silvia y a Narciso de Atecucario, que andan a todo lo que dan trabajando, de parte de Juan y Yasmín, acá desde el estado de Ohio. Gracias. Además, un saludito a la raza que andamos acá en Salinas, en la cuadrilla de Poncho, para Elizón, el Chuy, los Marabatíos, el Mañas, el Lalo de la planta, que andamos en pura quema en la marqueta. Muchísimas gracias. Hola, Juan Carlos, buenos días. Mándame saludos para los de la planta, especialmente a los Vázquez, a los trabajadores de Remodelaciones Barajas, que andamos acá en Churincio, municipio de Pénjamo. El Poncho, sus hijos, de la Carpintería Barajas de la Colonia Morelos, allá en Pénjamo. A los trabajadores del Rancho El Milagro, municipio de Pénjamo. Todos te escuchamos por este lado, vía internet. Aquí nomás suena todo lo que da. Y andamos preparando para los pequeños y acá en Santana Pacueco. Siento que se va a poner mejor que allá en Tangamandapio, acá en Santana Pacueco, de parte del tío de la Colonia El Vergel. Suéltame esa de dos vicios tengo en la vida, porfas. Porque acá en este municipio de Pénjamo, Guanajuato, Santana Pacueco, nomás suena todo lo que da.
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2: Ah, Juan Charles, se me estaba olvidando, ya mi jefa me está regañando que porque no la saludé. Ya pues, un saludo para mi jefa que está haciendo las tortillas. Y para toda la raza que estamos aquí. Vamos a almorzar, está mi señora que está chingando un cafecito, los muchachos también que están comiendo pollito y así, ¿verdad? Pero no hay pedo, no hay pedo. Y también un saludo para Torres y para Anthony, que andan en chinga. Y para Don Tacua, que está encerrado otra vez. ¡Ay, cabrón! Se me estaba olvidando el hombre. Un saludo para el muñeco, para Barco, el muñeco. Y para su chalán, Pérgola, que andan pero bien enamorados los dos. Yo no sé de quién, si entre ellos o no sé, ¿verdad? Pero ahí está. Y ponles ahí una pirecua también, ya te dije, una pirecua movidona.
3: Buenos días, Juan Carlos. Mándame un saludo para toda la gente que trabajamos en el campo y a ver si me puedes poner una canción del Halcón de la Sierra que se llama Eres Perfumada Rosa. Cruzando cerros y arroyos he venido para verte, palabra de honor y que sí. Así lo va, señor, de parte de Heraclio Flores. Gracias.

0: arriba los del Roble.
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1: 27 ya después de las 10 de la mañana. Señor, saludos a la cuadrilla del viejón Cuco Gómez, que andan en la plantada de fresa allá en el Colongo para el Astro, la cuadrilla del Drogo hasta Oregón, para Jesús León hasta Los Ángeles, para el Encho de la Sauceda y la cuadrilla de parte de Chava Gómez acá desde San Francisco, California.
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1: Saludos a Santiago García alias el Chango León, hoy por ser día de su santo.
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1: Para Santiago García el Chango León, de parte de su cuñado el Lagarto Mañoso.
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2: Buenos días, Juan Carlos. Bonito sábado para todos tus radioescuchas, padrinos de este bonito programa. Y especialmente para los que andamos acá en La Chera, en el Padigueño, cambiando la charola del boli, que somos mi, Mari, Ruth, Jesús, Mayra, doña Isabel, ¿cómo se llama esa doña Isabel? Dulce, Toño, Dani, Jay, y especialmente para doña Gaby, la madreada, y para el cachorro. Y me puedes poner una canción bonita, a ver, una de Banda MS. ¿La cuál? Bonito sábado para todos, gracias.

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0: Iglesia con 33 minutos. Buenos días, saludos a Santiago García, Alex el Chango León, del Vergel, que hoy es el día santo, de parte del mero Chupacabras. Saludos a mi papá, Santiago Cisneros Ávila, que el día de hoy es su santo, que lo quiero mucho, de su niña la más hermosa. Felicidades, Santiago Cisneros. ¡Ra, ra, ra!
1: Buenos días, Juan Carlos. Aquí reportándonos que ayer ya no alcanzó a salir mi mensaje. Y reportándonos de la bella Salinas, California. Aquí para saludar al compadre Chava de Ondi, del Pedregal, Michoacán. Acá para amigo José Antonio, alias el Nahual, de ahí de Ario de Rayón. Acá para saludar a toda la cuadrilla 81, a Rafita de allá de la Burrea 33, allá de Jacona. Para saludar al Oso de los Sabinos también, que andan acá todo lo que daba, dejan toda la fresa, pero pues ahí van chinga el carajo. Acá para saludar a Cristóbal de allá de Tierras Blancas, Michoacán también, me ha pegado a la viata al carajo. Acá para Ismael de allá de Guerrero, para la Rosita que anda de Guanajuato. Para el Acrio, que también anda acá de... Anda de no, eso no. Está para mi compa el San Quintín también. Para Cano, de allá de... Ya de la Huira de Tangancico, de Michoacán. Para Juanito, de ahí de Guanajuato. Para toda la racita, a ver si nos pusieras con placer con la canción de Perro de Cuerda. Dice, perro de cuerda, nadie es perfecto y tú lo verás. Gracias, Juan Carlos. Buen día.
2: Buenos días, Juan Carlos, aquí reportándose Cannabis, ahí de la Güira. Andamos a todo lo que damos aquí en Salinas, California, trabajando en la pizca de la fresa. Un saludo ahí para la borrega de Lopeño y para el Chi ahí de la Antorcha y para el Nahual, que andan ahí los tres mosqueteros a todo lo que dan. Y un saludo para la polla que anda ahí en Santa María, anda atacando el polla, ahí con la canción del Guarache de Araña. Pa' que el ganado sea bueno, no hay como un loco en el viejo. Si no llueve con los botes, hay que regar los celotes. El hombre es pa' trabajar, no pa' mitotes. Ahí estamos, Juan Carlos, un saludo para todos los huskies, que andan a todo lo que dan.
3: Hola, buenos días, Juan Carlos. Quiero mandarles un saludo a mis compañeras, que andan a todo lo que dan. Con la canción de los Freddys. Es mejor decir adiós que tener que soportar. Muchas gracias, Juan Carlos. Bonito día.

0: Buenos días, Juan Carlos. Aquí reportándonos desde Melo Salinas, California. Ahí mando un saludo a Palmero Fer Gómez de la Calera del Rayón, Palmero Samaí de Chiapas, para el mayordomo Gerardo, la ponchadora Doña Maribel, que andamos acá en la cuadrilla de los Cabrera. Juan Carlos, todo lo que da de parte del mero Garduño, ponte la ruleta del Guane Guane. Chau.
1: Buenos días, Juan Carlos. Que aprendan la canción, Juan Carlos. De pequeño, Juan Carlos. Que a veces ven en Santiago, Juan Carlos. Por favor, Juan Carlos. Que se llama la disquegüera, Juan Carlos. Ahí te va a cantar un pedacito, Juan Carlos.
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1: Sale, Juan Carlos. Se queda, Juan Carlos. Ahí, por favor, Juan Carlos. Gracias, Juan Carlos.
3: ¿Qué tal, Juan Carlos? Buenos días. Ahí si pudieras mandar un saludo aquí para mi amor Mateo, que andamos aquí en Salinas, California, piscando la fresa, que es mi mayordomo favorito. Ahí si me pudieras poner la canción, la de... Déjate, canto un pedacito. Todos decían que no iba a durar la relación, que no era de tu talla, mi amor. Ahí, por favor, Juan Carlos, gracias.
4: Un saludo para el Barney del Mero Salto, que hoy está cumpliendo años, Juan Carlos, ahí con las mañanitas. Se nos estaba pasando. Ay, por favor, que es una gran persona, el mejor ponchador que tenemos aquí en Salinas.
5: Juan Carlos, mándanos pues un saludo, Juan Carlos, aquí para las que andamos trabajando en el Cerezo, en la curva del Yaqui. Pues con la canción de Viejos del Sombrerón, no, ya no me gusta peludo. Saludos, Juan Carlos.

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0: 51 de ese, pues de las 10 de la mañana. Hola, buenos días, señor. ¿Cómo estás? Saludos a la gente de El Mero Colongo, Michoacán, de parte de Jesús León. Saludos al buen Chabelo, a su esposa. Saludos a Chava Gómez. Al Drogo con la canción Perro de Rancho con Elías Medina y va con dedicatoria. Juan Carlos, me mandas un saludo para Juan, que siempre se la pasa en el baño. Saludos, Juan Carlos. Aquí estamos al pendiente a todo lo que da.
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2: ¿Qué tal? Buenos días, Juan Carlos. Oye, ¿me podrías mandar un saludito ahí para el velero de Jacona, más conocido como el Chepo, acá en Santa Cruz, California? Para el Toño Mondragón, para el Cabecitas, ahí, Cabecitas de Mipi. Para toda la racita de la compañía Mondragón, para el Figurín, para el Jimmy, de parte del Checo de Jacona. Oye, ¿me podrías poner la canción esa que dice así?
3: Me gustaba robarle unos besos a María, pero ella se hacía del rogar, del rogar. Oye, María, sabía que no quería.
2: Muchas gracias, Juan Carlos. Ahí estamos, saluditos desde Watsonville.
4: Juan Carlos, buenos días, Juan Carlos. Un saludo para Don Pancho, que andan acá en Casas de Alto pegando tabique a todo lo que da, Juan Carlos. Un saludo a toda esa raza del aseo público. Y ahí salúdame a Lojón. A Lojón, que anda ya en el relleno público, que ya se ponga a trabajar ese ojón. Saludos, Juan Carlos.

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0: 4 minutos y serán las 11 de la mañana. Juan Carlos, me mandas un saludo para el ruso, el campeón de Salinas, que este año cayó al suelo. Que es originario del Realejo de Jacona, también para el compa Tronadoto de Gómez Farías, también para el compa Daniel, mejor conocido como el Pastillas, al Polo, para Sage, que está emponchando, para Damián y a los hermanos Germán y Brian. El día de hoy están de manteles largos porque hoy debutan aquí en La Fresa desde Salinas. ¡Ánimo, Juan Carlos! ¡Sabadito, bandita!
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2: Buenos días, Juan Carlos. Ahí para que me mandes un saludito acá para los muchachones que andan a todo lo que da acá en Salinas, California. Que es Julián, Pedro, el Veracruz, el Mario, el Vera. Este Nacho, el Walter, el compa Rufles, el Mikey, y de ahí para los exóticos que andan a todo lo que dan. Muchas gracias, Juan Carlos, con la canción de Agradecido con el de arriba, pero con el de más arriba, con el todopoderoso se ha hecho mi socio, mi buen amigo.
3: Buenos días, Juan Carlos. ¿Sí me pueden mandar un saludo para aquí para Fernanda, de aquí de Armando Herrera, que andan cortando hilos las muchachonas? A una la agarré sentada, pero pues como ahí que ahí no dice nada el patrón. Y otro saludo para Priscila, que no está diciendo cosas. Aquí para la cuadrilla de Don David.
4: Buenos días, Juan Carlos. Un saludito para la Muñe, para el Kame, para el compilla la cuadra, el Guti, para el Tokio, el Maluma. Aquí andamos. Nomás que el otro día andaba un soldado caído y la Pepita no quiso sacar la leche. Pero pues, todo bien, saludito.

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1: Son las 11, con 2 minutos.
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0: Tres minutos son ya los que pasan de las 11 de la mañana. Buenos días, Juan Carlos, mándame saluditos y las mañanitas al viejón Vivo Gómez de la Mera Sauceda, Michoacán, que está cumpliendo años con la canción Eslabón por Eslabón. Muchas gracias. Felicidades al viejón Gómez. Saludos a los trabajadores del contador que andan en la frambuesa, por allá a un lado del panteón de la Rinconada. Pues especialmente para Hani, que es su primer día de trabajo. Hombre, ya se cree mayordoma. De parte del Cape, alias el hombre de negro, ¿cómo pues? Llegó Hani aquí a trabajar y ya nos quiere dar órdenes, cálmate. Tranquilízate, andas muy aceleradita. Saludos a mi suegra Catilla, que anda feliz desde bien temprano. A mi suegro Don Rodolfo, que anda en la carpintería desde muy temprano, a todo lo que da. Saluditos para la Ara, que anda a todo lo que da en las piñatas con la canción de Camarón Pelao. Gracias, Juan Carlos. Buenos días. Mándame un saludo y una felicitación a mi papá Raúl Mata de Tecucario, que hoy está cumpliendo años. De parte de su hijo, el ausente. Una porrita, gracias. Para Raúl Mata hoy en su día.
1: Voy a poner la canción que dice carnal, dice más o menos así. Carnalito, si me escuchas allá arriba, te voy a extrañar el resto de mi vida, no me olvidaré de ti. Para una persona muy especial que quiero tanto, que ya no está en este plano, por favor, señor.
2: Buenos días, Juan Carlos. Voy a mandar un saludito aquí para mi compa el Miguel, Miguel López. Otro para Jesús Tarelo de Jacona, los dos. Que aquí andamos también en Jacona, en balcones, en pura quema, pegando tabicón. Otro para mi amigo La Roncha, alias el Tony de la López. Y para toda la racita por ahí que nos oye ahí en Paraíso Verde, para el Calaco. Y para el sobrino de Chuche.

0: Un saludo para el señor de la Loma, para Kili, para Capibara, para Cristiano Ronaldo y para Rica, que se queda dormido en los surcos. Gracias, Juan Carlos.
1: Buenos días, Juan Carlos. Que para saludar a María Imelda, a Graciela Cázares Rivera, a Jorge Cázares, a Sergio Hernández Cázares, de parte de Sergio Hernández. Un saludo para mi tío Agustín, para todos los que me conocen, para los que no también. Ahí si me puedes complacer con una canción, hombre, Juan Carlos. ¿Cuál quieres? Nada. Vamos a aventar unos chicharroncillos, Juan Carlos. A ver si me salen. Órale, pues. Se me está olvidando. Gracias.

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0: 15 después de las 11 de la mañana, Juan Carlos, una felicitación a mi jefe Cuco Gómez, allá de la Sauceda, que hoy está celebrando su cumpleaños. De parte de Chava Gómez desde San Francisco, California, con la de mi querido viejo, gracias.
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0: Para Cuco Gómez, allá en la Sauceda.
2: ¡Bra!
0: Y felicitaciones, ánimo, en su cumpleaños de parte de la raza de Oregón. Ánimo, viejón, de parte del Drogo. Saludos. Buen día, Juan Carlos. Esa Hani lo que ocupa es el Kainas le dé amor. No perder de cara, Jera, el Michihuat.

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0: 19 después de las 11 de la mañana. Juan Carlos, buenos días. Déjame caer esa canción que tienes de fondo, Moneda sin valor. ¿Qué sentimiento? Toda completa y saludos a toda la raza de Jacona, Michoacán. Quedamos acá en Pura Quema rifándonosla acá en Canadá. Gracias, saludos también para ti. Aquí de parte de Nachito. Hasta Canadá, Nachito.
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0: Juan Carlos, fíjate que te quiero decir que el día de hoy también es mi cumpleaños, aquí de parte de Mari de Jacona. Porfis, ponme la de es mi cumpleaños con los Titanes, please. Ándale.
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0: Saludos para el güero y para John, para Juan. Para Charlie, que andamos acá en Salinas. Ánimo, bandita. Saludos.
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0: Señor, póngale otro warning al amigo Martín, ya sabe por qué. Otra vez me quedó mal con las caguamas. Ya lleva dos warning, al tercero va a estar fuera del radar.

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4: Cinco después de las 11 de la mañana. Juan Carlos, mándame un saludillo para las a ese que está haciendo los chicharrones. Bueno, que primero me pague y después vamos por los chicharrones.
5: Buenos días, Juan Carlos. Quiero mandar un saludo de parte de la raza de Jacona, Zamora, Tanganchícuaro, la cofradía, los Nogales, que andan a todo lo que dan en Salinas, California, pero en especialmente para el paquete del Acato y para la rata 77 de los Sabinos, para el Oso, para Cristóbal, para Borrega, para Chava, para el Nahual, para el Davis, para Ramón del Vergel, que anda a todo lo que da con el Nalgoncito y el Baby, para Cano de la Guira y para el Chi, sí señor, que andamos a todo lo que damos con la canción de Paleta, dame paleta, paleta, dame paleta. Ay, por favor, Juan Carlos, muchas gracias.
6: Buenos días, Juan Carlos. Quería mandar un bonito saludo para la raza chambeadora que anda todo lo que da aquí en Salinas, California, especialmente para la rata 77 de Jacona, para Jaimito de ahí de Tangancícuaro, para la borrega de ahí también de Jacona, para el oso grizzly también de Jacona, que anda todo lo que da con la canción de Paleta, dame paleta. Gracias, Juan Carlos.
4: Ok, los buenos días. Un saludo aquí para los eventos especiales para Rafa, Alan Negro, Sebas y el mero Milton, que aquí andamos a todo lo que da y fuga.

lo bueno poco. Así que el programa ya se acabó. Adiós. Sigan a todo lo que da con la programación de la Catedral de la Música. Nos escuchamos en la próxima para seguir a todo lo que da por la mañana.

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1: Son las 12, en punto.
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1: Es la una en punto.
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2: ¡Ey, Chalán, Chalán! ¡Ey, Bali! Ya acabo de hacer la mezcla y prendí la grabadorcilla, que ya va a empezar La Hora de los Albañiles. Ahora sí ya estamos listos. ¡Échale música, Raulillo!

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2: Gente, ¿qué tal, auditorio? Muy buena tarde, bienvenidos a este su programa Los Albañiles, programa Los Constructores, el día de hoy 25, hoy sábado 25 de julio. Hoy, bueno, pues una y mil felicidades para todas las personas que llevan el nombre de el apóstol Santiago, Santiago Apóstol, el día de hoy para todas las personas que viven el nombre de Santiago, pues muchas, pero muchas felicidades el día de hoy. A quienes cumplen años también festejan aniversario de bodas. Felicidades.

Bien, con un saludo para toda la gente allá, auditorio de Santiago Tangamandapio. Están de fiesta hoy, la fiesta del patrón Santiago. Igual en Saguayo, la gente de Saguayo, por ahí un saludote para todos ustedes. Felices fiestas, pásenla de lo mejor, que la gocen, que se diviertan. Felicidades.

Muy bien, bueno, pues ahí quedando las felicitaciones para todos los Santiagos el día de hoy, del patrón Santiago, todas las personas que llevan el nombre de Santiago, de Santia, pues felicidades, quienes cumplen años y también festejan aniversario de bodas. Continuamos con más mezcla musical, en concreto colando lo mejor de nuestra programación. Programa Los Albañiles, 1:13, 13:13.

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1: Continuando contigo, muy buena tarde, la 1:33, 1:33. El saludo para la familia Medina, nos escuchan en La Rinconada, la familia Medina por acá en La Rinconada. Bueno, con un saludo, dice por acá para todos ustedes, Ramón, a Ramón el Fierros, también para Daniel el Chilango y para el Pedro Cochambres por aquí por la Ávila Camacho. El saludo para ustedes, gracias por comunicarse. Y me voy con un saludo para el maestro Gonza, allá de los Ucuares, y para todos los chalanes. Vamos con música.

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7: Continuando contigo, llevándote más mezcla musical. Una de la tarde, 42 minutos, ya la 1:42. El saludo para la familia Medina, nos escuchan en La Rinconada. Por acá un saludo para el maestrillo, al maestrillo Chelis, también para su chalán el Pando. Es su chalán el Pando. Ah, chocolatito que sí, su chalán el Pando. Órale. El saludo dice también para ahí al maestro Tranquilino, porque vas a tardear. Órale, el saludo con todo gusto, dice allí para todos, la gente, bueno, todos ustedes que me sintonizan en la estancia, en Las Botanas Peña con Miguel Peña. Bueno, vámonos pues con más música.

Muy bien, aquí continuando contigo, un saludo para Alejandro Magaña. ¿Qué tal, Alex? A Alejandro Magaña, también para Manny Vázquez. El saludo con todo gusto para ustedes, también para Martín Magaña. Saludos para el saludo a Chavo Morales. A Chavo Morales, el saludo también para la Chuleta, órale, y a Chavo Morales, el saludo para Poncho Ríos y su gente de parte de Alejandro Magaña.

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4: Vamos con más música, solamente 8 minutos para las 2 de la tarde. 8 minutos ya para las 2 de la tarde. El saludo para el maestro Chelis ahí en la estancia, también para el Pando, el saludo al maestro Tranquilino y bueno, toda la gente que ahí me sintoniza en Lago La Estancia, ahí con Miguel Peña, las Botanas Peña. Aprovecha, muchachos, saludos, excelente fin de semana, sabadito. El saludo más para Alejandro Magaña, también para Almani Vázquez, el saludo más también para Martín Magaña, al amigo Heraclio y al amigo Israel allá en Querénguaro. El saludo más para La Chuleta, dice, para Poncho Ríos y su gente. También para Chavo Morales. A Chavo Morales, saludos para todos ustedes. Órale, el saludo por acá, reportándose el Junior Tapia. El saludo hoy especialmente, dice que por ahí para su suegro Javier Reyes. Hoy con motivo de su cumpleaños de parte de su yernazo, el mero consentido, el Tapia Junior. Que la pase muy bien, le desea mucho éxito y fuertes abrazos, saludotes. Ahí con motivo de su cumpleaños. Vamos pues con más música para ustedes. Y esto va para allá. Ánimo, a cargo de Invasores de Nuevo León.

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0: Bien, aquí continuando contigo, llevándote más música, 2 de la tarde ya en estos momentos, 14 horas, 2 de la tarde. Vámonos con más música en este tu programa.
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4: La 2 de la tarde con 2 minutos. Ya las 2 de la tarde con 2 minutos. El saludo con todo gusto por acá para choferes de, dice, de aseo público, ahí de la unidad 153 de aseo público, también para Checo el Brilloso, el Chicharrón Mayor, al Chicharroncillo Junior, dice ahí, el saludo con todo gusto para todos ustedes de aseo público. Y me voy con un saludo más en este programa, el saludo para todos ustedes en sintonía de la Catedral de la Música. Dice por acá, para todos los choferes del transporte público Ruta Amarilla, ahí en la Ruta Amarilla en esta ciudad, al Muertillo, a Adrián, dice el 07, el 02, a Abed del 21, y también para a Navarro, para Quirós, también para el Relámpago, al Pariente, el saludo para el Nopalillo, al Chicharrón, al Bambán, bueno, pues para todos ustedes que ahí me sintonizan, también para el amigo George de Unidad 27, y el amigo George el Relámpago. Ándele pues, saludotes por acá, el transporte público Ruta Amarilla. Este saludo más, buena tarde, voy con el saludo para Eric, Nazario, Mario, Álvaro, Emilio, Armando, Pablo, Giovanni, Valentín, allá en Nueva Jersey. El saludo con todos ustedes y para todos ustedes. Gracias por comunicarse. Voy con más música.
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4: Muy buena tarde, 2:12, 2:12, el saludo musicalmente por este medio para la familia Nieves Olorio. ¿Qué pasa, mi amigo Santia? ¿Cómo estás? Saludotes.

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6: Ok, aquí continuando contigo, llevándote más música, vamos con más. Un saludo para todos los trabajadores, trabajadoras y trabajadores de Abarrotera, el rey del abarrote, allá en Abastos Canindo. Dice, por allá para todos los comerciantes de mercado de Abastos Canindo. Y ahí dice, para acá en especial, trabajadoras, trabajadores de la Abarrotera, el rey del abarrote.
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8: Muy buenas tardes, compa Raúl. Aquí reportándose el compa Quiroz de la Ruta Amarilla. A mandar los cordiales, ya te la sabes, a todos los colegas del volante, de todos los colores, todos los sabores. Ahí para el Mozambique de la Ruta Café, que no se nos olvide Miguelón, allá en Santa María, creo que anda por ahí en las fresas el camarada. Saluditos Miguelón, ahí estamos, ahí estamos. Y también para el tacuachito número 19 de aquí de la Ruta Amarilla, al Muertillo, cómo no, 07 Amarillo. Y para todos los colegas del volante. También para el Capriz, el albañil de aquí de la 20 de noviembre y sus achichincles que trae por ahí. Todos los macuarros, dijo aquel. Ahí está diciendo que anda ahí con Oscar Tamayo echándole cucharazos a la pared. Ánimo, ánimo, ánimo, Capriz. Échale cucharazos, que quede bien ese apalillado. Ahí está diciendo con una cancioncita ahí, por favorcito, si se puede, de don Antonio Aguilar. La de Bandido de Amores, ya sabes que esa nos encanta. Con tambora, échale, échale, compa Raúl, que tenga bonita tarde. Ahí está diciendo.

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4: Llevándote más mezcla musical, 2:39 PM, ya 2:39.
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4: Solamente 11 minutos para las 3 de la tarde, 11 minutos ya para las 15 horas, 3 de la tarde. Continuamos contigo, más mezcla musical.

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5: Bien, y ya solamente 5 minutos para las 3. 5 minutos ya para las 15 horas 3 de la tarde. Éxito, bonito fin de semana para todos. Y hasta el próximo lunes, Dios mediante. Gracias por su compañía, por su preferencia.

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1: Son las 3 con 4 minutos.
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4: 3 de la tarde con 24 minutos. Oiga, vámonos con eso a cargo de la arrolladora Banda Limón de René Camacho. Se titula No la voy a engañar, a través del Show del Vaquero.
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7: Tres de la tarde con 30 minutos, nos vamos con eso a cargo del compa Cristian Odal, se llama De los Besos que te di.

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5: Ok, son ya 3 de la tarde con 40 minutos y nosotros avanzamos con eso a cargo de Luis y Alfonso Partida, el Jackie y Grupo Firme. Se titula Que te quieran morir, a través de la 91.7 FM, La Catedral de la Música.

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5: Ok, son ya 3 de la tarde con 56 minutos. Llega a cargo de los dos de Tamaulipas. Esto se llama Ayúdame a través del show del vaquero.

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1: Son las 4, con 3 minutos.
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8: 4 de la tarde con 4 minutos, vámonos bailando con eso a cargo de Ernesto Solano y el compa Edwin Luna, a tumbar caña con el Alacrán. No.

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15: Hoy son ya 4 de la tarde con 12 minutos. Estamos de regreso a través de la 91.7 FM, la Catedral de la Música. Sígase comunicando 351-128-2322 y 351-515-5750. Hoy en esta sabrosa tarde de sábado 25 de julio. Oiga, por cierto, y las lluvias, creo que este año no va a llover lo suficiente. En fin, vámonos con la siguiente rola porque eso viene a cargo de Banda El Recodo de Don Cruz Lizárraga. Se titula Linda y Traicionera.
16: Eres linda y traicionera. Ay, chiquitita, y qué buena me la hiciste, ¿no?

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6: Oye, son ya 4 de la tarde con 32 minutos. Nos vamos con el siguiente tema, porque estoy a cargo de Grupo Duelo. Vamos a ponernos en modo romántico. Esto se llama Mi Realidad.

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4: Ok, son ya 4 de la tarde con 43 minutos. Avanzamos con eso a cargo de Grupo Arriesgado. Se titula Ansiedad.

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5: 5 minutos para que sean las 5 de la tarde. Vámonos bailando al ritmo de Fito Olivares y su grupo, porque eso se llama El Chicle Se Me Pegó.

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1: Son las 5 con 7 minutos.
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2: Ok, son ya 5 de la tarde con 18 minutos. Vámonos con eso a cargo del compa Luis Ángel, el flaco. Se llama Reflexión.

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1: Oiga, son ya 5 de la tarde con 26 minutos. Ahí escuchamos a cargo de la banda Pelillos, Está llorando una niña a través del show del vaquero. Vámonos rápidamente por acá con saludos. Me dicen, hola Néstor, buenas tardes. Mándame saludos para Iván, que mañana cumple sus 21 primaveras y hoy lo vamos a festejar. Ponle la canción de hoy, es mi cumpleaños. También por acá me dicen, buenas tardes amigo vaquero, mándeme unos saludos para los pintores del señor Jorge Tomás con la rolita de Chalino Sánchez, Contrato con la Muerte, por favor, y gracias de parte del Tommy. Vámonos rápidamente con la que sigue, sígase comunicando 351-128-2322 y 351-515-5750. Nos vamos con esto que suena a cargo de la original Banda Limón de Salvador Lizárraga, se llama Besos y Cerezas.

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5: 5:37 PM, llega Alfredo Ríos, el Commander. Aunque me duela más que a ti.
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5: Solamente 12 minutos para que sean las 6 de la tarde. Vámonos con esto a cargo de los alameños de la Sierra. Se titula Perfecta.
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